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Echete yourself, echete, levanta tus manos. 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

tengo a mamá, hermano, cacho otro Jesús. No peleas con Jesús si te estás pasando un momento difícil.

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1: a ver cuántos quiere que pase, hermano, pase.

que quiero cantarlo con ustedes. Y la alabanza dice: cuán grande es Él. Amén. Aleluya. ¿Por qué no te pones un momento de pie, por favor?

Allora dimmelo, dimmelo! Háblele, háblele, él está aquí. ¡Oh! Que no te dé vergüenza, mi hermano. Yo puedo ver en una visión, hay un personaje con vestidura blanca. Está pasando con usted, mi hermano y hermana. Adórale. Adórale, adórale, adórale, adórale, adórale, adórale. Yo puedo ver a muchos en este lugar derramando lágrimas. Puedo ver a unos levantando sus manos, temblando bajo la unción de Dios. Y gloria a Dios por eso. Y ramazó de que él alaba. Así como están de pie, y otros que ya se sentaron, está bien, no hay ningún problema. Voy a cantar un último canto. Este canto me hace recordar cómo era mi vida antes. Estoy hablando hace unos

Son mis papás. Ven aquí, actually, mama. Esta mujer a veces me dice, ¿dónde estás a las 12, 11 de la noche? Y le digo, estamos en el camino. Y yo, mi hijo, y que yo voy a subir con el celche, cansechna voz. Pero con nactiche, hermano, cobrar. El diablo no le gusta. Hermano, quiero decirle algo con todo mi corazón. Respete a sus papás. ¿Cuántos aman a sus papis? Levante su mano y digan amén. ¿Sabe qué quiero hacer esta noche? Es que tú bendigas la vida de tus papás. ¿Cuántos se quieren ir con una bendición? Si atka tochu vuestro Dios. Si atka casa jabalevochu vuestro Dios. Por gusto, por gusto, Dios, cuya bendición, Chavé. ¿Cuántos quieren?

son personas claves. El Espíritu Santo, chelan mamá, a renovar bendición, shatao. Quiero decirte, joven y señorita, aunque papá no te apoye, aunque tus papás no sean cristianos, tú sigue luchando. Tú sigue luchando.

0: Eso es, antes que se vaya en casa, levante sus manos. Levante sus manos y diga: Espíritu Santo,
1: levanta esas manos en medio de esas lágrimas, en medio de esa petición que en este momento estás haciendo delante de Dios.

que nos da la victoria por medio de nuestro Señor Jesucristo. Quien vive, hermanos, y a su nombre, fuertes los aplausos al Rey de Reyes y Señor de Señores.

0: Aplaude, aplaude, aplaude, aplaude.
1: Dios obra. Si no estás viendo respuesta de tu oración, pareciera que Dios está en silencio. Déjame decirte, deja que Dios trabaje, porque está orando. Dios está orando.

kashakta wip kwan raspi cuando copa momento difícil para Casleman. Chakshiu kachaba el Espíritu Santo. A ver cuánto ama el Espíritu Santo. Yo se amo al Espíritu Santo. Una vez más, levanta sus manos que aman al Espíritu Santo. Levanta sus dos manos, por favor, y diga: yo te amo, Espíritu Santo. Yo espero el día alegre cuando Cristo volverá. ¿Cuántos quieren ver a Jesús? Amén. Vamos cantando. ¡Que se oigan las tablas!

gloria de Dios, hermano. Levante sus manos. No podíamos irnos sin esto, hermano, y no podíamos terminar sin esto. Su presencia está aquí. Terminemos cantando "¿Quién me puede dar perdón?". Mire, hay chicas que están llorando en su presencia. Mire, hay chicas que están llorando. No tenga pena, no tenga vergüenza. Vamos, adore. El diablo se espanta cuando usted adora. El diablo tiembla cuando usted adora. El diablo le gusta verlo así callado. El diablo le gusta verlo así distraído. Pero no te vayas así como viniste. Llévate tu bendición. Eso es. Váyate limpio en casa por la sangre de Cristo. Váyate limpio en casa. ¿Dónde están los que necesitan el perdón de Dios? Levante sus manos.

La palabra de Dios nos dice: he aquí que yo les traeré sanidad y medicina, y los curaré y les revelaré

Eso. Por todo lo que has y por todo lo que harás. Cantemos con gozo.

Gracias, papá, por sanarme. Gracias, papá, por liberarme. Gracias, Jesús. Terminemos con las voces. Gracias, Jesús. Las voces. Gracias. Por ayudarme.

Dios está a nuestro favor y Él te dice, levántate, toma fuerza, no te rindas, no te dejaré.

Levante sus manos hacia el cielo y diga: Señor, restáurame. Hijo, te dice el Padre esta noche: regresa a nuestra casa, dice Dios. Regresa a mis brazos, dice papito.

gusta cantar y lo voy a hacer con todo mi corazón, diciéndole a Dios: mi Dios, solo mi Dios pudo cambiar mi ser. Gracias, Señor, porque tú me has cambiado, me has transformado y ahora soy feliz.

¿Quién vive en esa tarde? Todos juntos. ¿Quién vive en esa tarde? ¿Y a su nombre? ¿Cuántos de verdad se gozan en esa tarde?

0: esas palmas fuertes para el Rey de Reyes.
1: Todos los hermanos que se habían ido para los Estados Unidos y ya no venían, era problema. Hogar.

0: Aplauda a Jesús, por favor. Aplauda.
1: Cuando los santos marchen hacia la patria, Señor, yo quiero cuando los...
0: La Biblia dice, todo lo que confesamos nuestra boca, eso será hecho. ¿Cuántos quieren ir al cielo? ¡Aleluya! ¡Oh! ¡Eso, iglesia! ¡Que se oigan las palmas! ¡Dile con ganas!

0: Dele bendición a los hermanos amigos que están en sintonía en diferentes lugares, colonias, caseríos, fincas, municipios, todo nuestro departamento de San Marcos, Sur Chiapas de México. Saludos para toda la amable audiencia en esta hermosa mañana.
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0: estamos con ustedes.
2: Cinco estamos con ustedes y cuatro minutos
0: en cabina para poderles llevar bendición en esta hermosa mañana. Les saluda Ronnie López desde Los Ángeles, California. Desde Los Ángeles, California, les saludamos en esta hermosa mañana. Saludos para toda la amable audiencia de Estéreo Bendición. Estamos con ustedes en cabina para poderles llevar bendición a través de esta programación. Así que usted en esta hermosa mañana puede activar los números de teléfonos en cabina de Estéreo Bendición. Usted se puede comunicar con toda confianza. Así que bendiciones para todos. Vamos a darle gracias a Dios por este tiempo que nos concede de poder estar con ustedes en cabina de Estéreo Bendición para poderles llevar esta programación en esta hermosa mañana. Nuestro Dios que habitas en el cielo, te damos gracias, Padre Celestial. Te damos gracias, Padre bendito. Te damos gracias, Señor, por una oportunidad más, Señor, que tú nos concedes de poder estar en cabinas de Estéreo Bendición. Nos concede, Señor, abrir nuestros ojos. Gracias, Padre bendito, en esta hermosa mañana, por esta oportunidad más que tú nos das, Señor, de poder poner nuestros pies sobre esta faz de la tierra. Te damos gracias, Padre bendito. Gracias, Padre celestial, en esta hermosa mañana. En esta hermosa mañana, Padre bendito, te damos gracias, Señor, por todas tus bendiciones, porque tú, Señor, así ha sido tu voluntad para cada uno de nosotros, Señor, de poder abrir nuestros ojos, Señor, de poder poner nuestros pies sobre esta faz de la tierra. Te damos gracias, Padre celestial. Gracias, Padre bendito, en esta hermosa mañana, seas tú, Señor, que nos puedes guiar, Señor, en poder estar en cabina de Estéreo Bendición. Que todo lo que se haga sea para honra y gloria tuya, Padre bendito, que sea de tu agrado, Padre celestial. Seas tú, Señor, quien recibes toda honra y toda gloria, Padre. Gracias, Señor, porque tú nos concedes y nos das esta oportunidad, Señor. Gracias, Padre bendito. Te pido, Señor, que tú puedas seguir bendiciendo a toda la amable audiencia, a los hermanos, amigos, Señor, donde quiera que se encuentran, Padre celestial, seas tú, Padre bendito, que pueda seguir bendiciendo la vida de toda la amable audiencia, Padre santo. En esta hermosa mañana, Padre bendito, bendiga, Señor, a nuestros hermanos amigos, Señor. Si alguien, Padre celestial, está pasando un momento de tristeza, de dolor, de enfermedad, solamente tú conoces, Padre bendito. Sé que tú puedes dar gozo y libertad a cada uno, Señor del cielo. Puedes poner, Señor, tu mano de sanidad, Padre bendito, sobre ese cuerpo, Señor, sobre esa enfermedad que sea retirada, Padre bendito. Yo te pido, Padre bendito, en esta hermosa mañana, te pido, Padre celestial, que seas tú, Señor del cielo, que puedas bendecir a toda la amable audiencia, Padre santo. Gracias te doy, Padre celestial, porque yo te pido, Padre bendito, de todo corazón, y sé que tú vas a responder la petición, Señor, de cada uno de la audiencia, Padre santo. En esta hermosa mañana, Señor, ponemos toda petición en tus manos, Señor. Te damos gracias, Padre celestial, en esta hermosa mañana. Seas tú, Señor, que nos puedes guiar, Padre celestial. Gracias, Padre bendito, en esta hermosa mañana. Te damos gracias, Señor del cielo. En tu mano, Señor, ponemos toda petición. Y seas tú, Señor, que vas a responder nuestras peticiones, Padre bendito.

Bendiciones, bendiciones para toda la amable audiencia, los hermanos, amigos, oyentes, en diferentes lugares, colonias, caseríos, fincas, municipios, todo nuestro departamento de San Marcos, Chiapas de México. Saludos para todos. A los amigos oyentes en diferentes lugares les saludamos en esta hermosa mañana. Saludos para los hermanos, los que están en casita, los que van para sus labores del día de hoy, los que ya están listos para sus labores del día de hoy, les saludamos en esta hermosa mañana. Saludos para las hermanas, hermanos, amigos, oyentes en diferentes lugares, los que están en casita ahí escuchando Estéreo Bendición a todo volumen, les saludamos en esta hermosa mañana. Saludos para toda la amable audiencia de Estéreo Bendición. Se ha comunicado el hermano Isaí López de Edward, Colorado, escuchando Estéreo Bendición a todo volumen. Ahí en casita, nuestro hermano escuchando a todo volumen. Nuestro hermano saluda a toda la amable audiencia. Saluda a todos los hermanos, amigos, oyentes de Estéreo Bendición, como también saluda al hermano Werner y toda su familia en esta hermosa mañana. Así que el hermano Isaí López escuchando a todo volumen. Acá le vamos a complacer sus alabanzas en esta hermosa mañana. Espero que ahí se pueda seguir gozando, pueda seguir disfrutando juntamente con nosotros de las bendiciones del Todopoderoso.

Nos seguimos complaciendo y saludando a la hermana Isaí López, escuchando en Erwar, Colorado. Espero que ahí se pueda seguir gozando, pueda seguir disfrutando juntamente con nosotros de las bendiciones del Todopoderoso. Seguimos con la siguiente alabanza para ir complaciendo a la hermana Isaí López en esta hermosa mañana.

Así en esta hermosa mañana seguimos con ustedes en esta hermosa mañana. Hemos complacido las alabanzas al hermano Isaí López, escuchando en El Guá, Colorado. Gracias por estar con nosotros en sintonía de Estéreo Bendición. Sí, hermana.

en esta hermosa mañana, saludos, saludos y bendiciones para toda la amable audiencia de Estéreo Bendición, a los hermanos amigos oyentes en diferentes lugares, colonias, caseríos, fincas, municipios, todo el departamento de San Marcos, Sur Chiapas de México. Saludos para los hermanos en la Unión Americana, en diferentes países. Les enviamos un cordial saludo en esta hermosa mañana. Les saluda Ronnie López desde Los Ángeles, California, llevando esta transmisión en vivo y en directo a nivel nacional e internacional. Saludos para toda la amable audiencia allá en el porvenir. Sabemos que la audiencia está en el porvenir también. Ahí nuestros hermanos y amigos escuchando Estéreo Bendición a través del 104.9 en FM. Saludos para toda la amable audiencia allá en el porvenir y todas sus colonias. Espero que se estén gozando, estén disfrutando juntamente con nosotros en esta hermosa mañana. Saludos para todo el municipio de San Pablo, El Rodeo, San Rafael, Malacatán, todos los municipios y todos nuestros departamentos, allá nuestros hermanos en Tajumulco. Saludos para todos los que pertenecen al municipio de Tajumulco. Espero que se estén gozando, estén disfrutando juntamente con nosotros de esta programación y de las bendiciones del Todopoderoso. Recuerde que hay que darle gracias a Dios en todo tiempo y en todo momento. En todo momento hay que darle gracias a Él, así que por la vida, por la salud, por las enfermedades y por todo lo que llega a nuestra vida, solamente es de tener paciencia en todo, porque todo eso es temporal. Todo lo que hay y viene en nuestra vida es temporal, es pasajero, solamente es de aguantar lo que puede llegar a nuestra vida. Así que bendiciones para todos, creer y confiar en nuestro Dios Todopoderoso. Así que después de las tormentas viene la calma, dice aquí alabanza. Así que gracias a todos por su fiel sintonía a Estéreo Bendición. Saludos a nuestra hermana Susana López, escuchando en Colonia La Unión, El Porvenir. Nuestra hermana dice, acá estamos escuchando a todo volumen. Estamos escuchando Estéreo Bendición desde cuando encienden la radio hasta que apagan la radio, dice nuestra hermana Susana López. Gracias por ser fiel oyente a Estéreo Bendición. Nuestra hermana dice, a veces no nos comunicamos, pero acá estamos escuchando Estéreo Bendición a todo volumen en Colonia La Unión. Así que también mil disculpas a toda la amable audiencia. Sabemos que cuando la energía eléctrica se va en nuestra aldea, pues Estéreo Bendición se va fuera del aire. Pero cuando hay energía eléctrica, Estéreo Bendición está encendido todo el día. Así que usted, gracias por ser fiel oyente a Estéreo Bendición. Gracias a toda la amable audiencia de diferentes colonias, caseríos, fincas, municipios, todo nuestro departamento de San Marcos, Sur Chiapas de México. Saludos a nuestra hermana Susana López. Nuestra hermana saluda a toda la amable audiencia y nos anima a seguir adelante con Estéreo Bendición. Dice, ya que Estéreo Bendición es de gran bendición para toda la amable audiencia. Dice nuestra hermana, gracias a nuestra hermana por darnos palabras de ánimo, por animarnos a seguir adelante siempre, siempre en Estéreo Bendición. Gracias, hermana, y vamos a complacer sus alabanzas que ha solicitado en esta hermosa mañana. Espero que las alabanzas sean de gran bendición para su vida espiritual. Súbele volumen para que sus amigos, sus vecinos se gocen con los que se gozan en Cristo Jesús.

0: 9 en FM, saludos para todos los hermanos amigos oyentes de Estéreo Bendición. Seguimos con ustedes, seguimos llevándole bendición a toda la amable audiencia. Espero que ustedes se puedan seguir gozando, puedan seguir disfrutando juntamente con nosotros de las bendiciones del Todopoderoso. 33 09 45 80 disponible, 33 09 45 80 disponible. En Los Ángeles, California, el área es 865-865, el número de teléfono es 801-6160, disponible en esta hermosa mañana. Estamos con ustedes acá llevándoles bendición a través de esta programación Amaneciendo con Cristo, ya que todos los días usted puede escuchar el espacio Amaneciendo con Cristo.
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seguimos con ustedes, seguimos llevándole bendición a los hermanos amigos oyentes de Estéreo Bendición. 3309-4580 disponible en Los Ángeles, California, 865-801-6160 disponible en esta hermosa mañana. Así que bendiciones para todos los hermanos, amigos, oyentes de Estéreo Bendición. Seguimos con ustedes con más alabanzas. Usted desea escuchar su alabanza, comuníquese al 3309-4580 disponible y en Los Ángeles, California, 865-801-6160 disponible para que usted se pueda comunicar en esta hermosa mañana.

Seguimos con ustedes, llevándoles bendición a través de esta programación de esta hermosa mañana. Saludos para los hermanos, amigos, oyentes en diferentes lugares, colonias, caseríos, fincas, municipios, todo nuestro departamento de San Marcos, Chiapas, de México, Centroamérica, Sudamérica y lo que es la Unión Americana. Seguimos con ustedes con estas hermosas alabanzas.

Seguimos con ustedes, escuchando Estéreo Bendición y complaciendo a los hermanos, amigos, oyentes de Estéreo Bendición, seleccionando las alabanzas para que usted se pueda seguir gozando, pueda seguir disfrutando juntamente con nosotros. Gracias a toda la amable audiencia por su fiel sintonía a Estéreo Bendición. 3309-4580 disponible, 3309-4580 disponible. En esta hermosa mañana usted desea comunicarse, desea enviar su saludo, desea escuchar una hermosa alabanza, solamente tiene que comunicarse al 3309-4580 disponible y a Los Ángeles, California, 865-801-6160 disponible. Seguimos con ustedes en esta hermosa mañana con más alabanzas de bendición, alabanza que trae un mensaje a nuestra vida espiritual. 3309-4580 disponible.

0: Las 6 horas, 6 minutos.
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0: Las 6 horas, 6 minutos.

Seguimos con ustedes, seguimos con más alabanzas de bendición, alabanzas que son un mensaje para nuestra vida espiritual. 3309-4580 disponible en Los Ángeles, California, 865-801-6160 disponible en esta hermosa mañana. Seguimos con ustedes, seguimos llevándoles alabanzas en esta hermosa mañana. Así que usted sígase gozando, siga disfrutando juntamente con nosotros de las bendiciones del Todopoderoso. 3309-4580 disponible en esta hermosa mañana.

Seguimos con ustedes, seguimos llevándole bendición a través de esta programación, de esta hermosa mañana. Estamos con ustedes desde Los Ángeles, California, llevando alabanzas de bendición, transmitiendo en vivo y en directo a nivel nacional e internacional. Saludos para todos los hermanos, amigos que están en sus labores del día de hoy, los que están listos y preparados para ir a sus labores del día de hoy. Así que gracias por estar acompañados del 104.9 en FM Estéreo Bendición. Seguimos con ustedes con esta hermosa alabanza. Demos gracias al Señor, dice esta hermosa alabanza.

0: Hermanos, seguimos con ustedes en esta hermosa mañana. Demos gracias al Señor, dice esta hermosa alabanza. Así que debemos darle gracias a Él en todo tiempo y en todo momento. En cualquier momento debemos decirle gracias a nuestro Dios Todopoderoso. Seguimos con ustedes, seguimos llevándole bendición a través de esta programación. Amaneciendo con Cristo y estas hermosas alabanzas.
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0: Necesito de ti, dice esta hermosa alabanza que hemos escuchado. Así que nosotros necesitamos de nuestro Dios Todopoderoso. Necesitamos de Él todos los días. Así que bendiciones para toda la amable audiencia de Estéreo Bendición. Seguimos con ustedes, seguimos llevándole bendición a través de esta programación de esta hermosa mañana. Espero que usted ahí se pueda seguir gozando, pueda seguir disfrutando juntamente con nosotros de esta programación. Recuerde que cada alabanza es un mensaje para nuestra vida espiritual. Si desea comunicarse, desea escuchar su alabanza, lo puede hacer con toda confianza. Puede llamar al 3309-4580 disponible, 3309-4580 disponible. En Los Ángeles, California, 865-801-6160 disponible en esta hermosa mañana. Seguimos llevándole bendición a todos los hermanos, amigos, oyentes de Estéreo Bendición. Seguimos con ustedes con otra hermosa alabanza. Usted desea escuchar su alabanza, comuníquese con toda confianza, envíe un mensaje de texto, una llamada normal, un mensaje de texto vía WhatsApp, un correo de voz o como usted prefiere comunicarse en esta hermosa mañana al 3309-4580 disponible, o en Los Ángeles, California, 865-801-6160 disponible en esta hermosa mañana.
1: Las 6 horas, 25 minutos.
0: Saludos para todos los que están conectados con nosotros a través del Facebook Live, como también a través de YouTube en el canal de Estéreo Bendición.

así hemos escuchado esta hermosa alabanza. Hoy me desperté en la madrugada. Gracias por estar con nosotros en sintonía de Estéreo B7.

0: Las 6 horas, 32 minutos.
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3: Así seguimos con ustedes en esta hermosa mañana. Seguimos llevándole bendición a toda la amable audiencia a través de las alabanzas y esta programación que le estamos llevando desde Los Ángeles, California. Recuerde que todos los días usted puede escuchar esta programación en Estéreo Bendición.
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3: Así que saludos para todos los hermanos amigos que están conectados con nosotros en diferentes plataformas a través de nuestra página web www.estereobendicion1049fm.com. En TuneIn Radio estamos como Estéreo Bendición, Seno Radio Estéreo Bendición. Tenemos muchas aplicaciones donde usted puede escuchar Estéreo Bendición las 24 horas del día, los 365 días del año. Los que están conectados con nosotros a través del Facebook Live, ahí estamos como Estéreo Bendición, transmitiendo en vivo y en directo desde Los Ángeles, California. Los que están conectados con nosotros en la página oficial de Estéreo Bendición en YouTube, ahí estamos como Estéreo Bendición 104.9 FM. Saludos para todos en esta hermosa mañana. Se ha comunicado nuestra hermana Blanca Gómez, escuchando en Cantón San Sebastián, Malacatán, escuchando Estéreo Bendición a todo volumen. Nuestra hermana dice, acá estamos escuchando a todo volumen Estéreo Bendición. Nuestra hermana saluda a toda la amable audiencia. Saluda al hermano Werner López y familia, hermano Isai López y familia, a toda la amable audiencia de Estéreo Bendición. Espero que se esté gozando, esté disfrutando juntamente con nosotros en esta hermosa mañana. Nuestra hermana dice, estamos acá escuchando esta bonita programación. Así que espero que esta programación y las alabanzas sean de gran bendición para la vida espiritual de cada uno de nosotros. Seguimos con ustedes en esta hermosa mañana. Vamos a complacer las alabanzas que nuestra hermana ha solicitado. Espero que sea de gran bendición para su vida y que se siga gozando juntamente con los que se gozan en Cristo Jesús.
0: Las 6 horas, 35 minutos.

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1: Las 6 horas, 40 minutos.

Así en esta hermosa mañana hemos complacido las alabanzas a hermana Blanca Gómez, escuchando en Cantón San Sebastián, Malacatán, escuchando Estéreo Bendición a todo volumen a través del 104.9 en FM. Gracias a todos los hermanos por estar con nosotros en sintonía de Estéreo Bendición. Saludos para los hermanos amigos que están conectados con nosotros a través del Facebook Live, a través de TuneIn Radio, Estéreo Bendición, a través de nuestra página web www.estereobendicion1049fm.com. Gracias a todos los hermanos amigos que están escuchando a través del YouTube. Ahí estamos como Estéreo Bendición 104.9 en FM, transmitiendo en vivo y en directo a nivel nacional e internacional. Así que bendiciones para todos los hermanos amigos oyentes de Estéreo Bendición. Saludos a nuestros hermanos que van rumbo a sus labores del día de hoy. Saludos ahí a nuestro hermano, a nuestros hermanos en diferentes países. Gracias por estar con nosotros en esta hermosa mañana. Gracias a toda la amable audiencia de Estéreo Bendición. Saludos a nuestro hermano Mario, escuchando acá en Los Ángeles, California. Nuestro hermano dice: aquí voy manejando, voy rumbo a mi trabajo, rumbo a mis labores del día de hoy, pero acompañados de Estéreo Bendición 104.9 en FM. Nuestro hermano dice: acá voy escuchando a todo volumen. Y nuestro hermano dice: saludos a toda la amable audiencia de Estéreo Bendición. Nuestro hermano envía un cordial saludo a todo el staff de locutores de Estéreo Bendición. Gracias ahí a nuestro hermano por acordarse de los locutores y de todo el personal de Estéreo Bendición. Nuestro hermano dice: acá voy escuchando a todo volumen en mi automóvil, voy rumbo a mi trabajo. Gracias ahí al hermano por estar acompañado de Estéreo Bendición. Nuestro hermano nos dice: ánimo a seguir adelante con bonitas programaciones que escucho acá en Estéreo Bendición. Nuestro hermano dice: compláceme con las alabanzas, y vamos a complacer sus alabanzas al hermano Mario para que ahí se pueda seguir gozando y pueda ir manejando

0: Estamos complaciendo al hermano Mario, escuchando acá en Los Ángeles, California. Ahí nuestro hermano va escuchando a todo volumen rumbo a sus labores del día de hoy.
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0: Vamos a complacer la siguiente alabanza a nuestro hermano ahí escuchando estéreo. Bendición a todo volumen.
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3: Bueno, lo hago en gratitud al Señor, porque Él ha cambiado mi vida.
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3: Antes mi vida estaba llena de amargura, de tristezas, de fracasos y de muchas cosas malas.
2: Y ahora es diferente, ¿verdad?

0: Al ser esta hermosa mañana hemos complacido al hermano Mario, escuchando acá Los Ángeles, California. Ahí va con rumbo a su trabajo, escuchando y acompañado de Estéreo Bendición. Gracias por estar con nosotros en esta hermosa mañana. Tenemos otro saludo por acá, dice: saludos y bendiciones, dice nuestra hermana Anabela Bamaca. Gracias por estar acompañado de Estéreo Bendición. Saludos a la amada audiencia, dice el hermano y pastor John López. Así que bendiciones al pastor John López acá en Los Ángeles, California. Y dice: saludos a la amada audiencia. Gracias ahí al pastor John López por estar acompañado de Estéreo Bendición y estar acompañado de esta programación, de esta hermosa mañana. Espero que esté gozando, esté disfrutando juntamente con nosotros de las bendiciones del Todopoderoso. Por cierto, el pastor John López han regresado a Los Ángeles, California, ya después de una jornada médica que se realizó allá en nuestra querida Guatemala. El equipo de misioneros siempre apoyando a la comunidad, que siempre necesita de cada uno. Así que el grupo de misioneros, el presidente John López, han regresado a Los Ángeles, California, después de realizar jornadas médicas en nuestro departamento de San Marcos. Así que gracias a todos los hermanos amigos que están en sintonía de Estéreo Bendición. Así que por esta vez no se pudo hacer en cabina de Estéreo Bendición, esperemos que la próxima se pueda realizar la jornada médica en nuestra querida aldea de Tocache. Así que gracias ahí al pastor John López por siempre apoyarnos, animarnos a seguir adelante, por ser parte de Estéreo Bendición, ya que Estéreo Bendición está afiliada con Iglesia Central Jesucristo es el Camino de Los Ángeles, California. Gracias a todos nuestros hermanos amigos por seguir acompañados del 104.9 en FM. Nosotros llegamos a la parte final de esta programación. Unos par de minutos más vamos a escuchar otra hermosa alabanza, pero sin antes agradecerles a todos por su fiel sintonía a Estéreo Bendición. 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www.estereobendicion1049fm.com, transmitiendo en vivo y en directo a nivel nacional e internacional, llevando el evangelio a todo el mundo donde nosotros no podemos llegar personalmente, pero a través de Estéreo Bendición se lleva el evangelio a nivel mundialmente. Así que gracias a todos por su fiel sintonía en esta hermosa mañana. Saludos para toda la amable audiencia de YouTube, ahí los hermanos amigos que están conectados con nosotros escuchando a través de la página oficial de Estéreo Bendición en YouTube. Ahí estamos como Estéreo Bendición 104.9 FM. Estamos en TuneIn Radio, Estéreo Bendición, Seno Radio, Estéreo Bendición, MyTuner, Estéreo Bendición, S Radio, Estéreo Bendición, Radios USA, Estéreo Bendición, Tuner FM, Estéreo Bendición. Seguimos con ustedes en esta hermosa mañana. Estamos a través de la frecuencia 104.9 en FM y en diferentes plataformas. Estéreo Bendición llegando a su vida, a su corazón, llegando a su hogar, llegando a nivel nacional, internacional, a nivel mundialmente, llevando el evangelio. Así que gracias a todos por acompañarse de Estéreo Bendición. Gracias a los hermanos amigos que se han comunicado en esta hermosa mañana. Nosotros llegamos a la parte final, le vamos a dejar unas hermosas alabanzas por acá mientras nosotros entregamos los micrófonos a cabinas centrales del 104.9 FM Estéreo Bendición.
1: Las 7 de la mañana.

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Mi Señor. Yo tuve que hacer lo que tú me has dicho. 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

0: Son las 8 de la mañana, 55 minutos.
1: ¡A Barrabás o a Jesús! ¿Qué pues haré de Jesús?

Por tanto, al Rey de los siglos, inmortal, invisible, al único y sabio Dios, sea honor y gloria por los siglos de los siglos. Amén. Primera de Timoteo 1:17. 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

Gracias te damos, Señor Jesús. Gracias te damos, poderoso Rey, por poder permitirnos, Padre, estar en este lugar nuevamente, Señor bendito, gracias. Reconociendo tu amor y tu misericordia, Padre, en nuestra vida, Señor, la vida de nuestra familia, Señor Jesús, gracias. Porque estamos con bien, estamos con vida, nuestros seres queridos, Señor, te damos la honra y la gloria. Gracias, Señor, porque hemos podido ver, Dios mío, el resplandor de este nuevo amanecer, del brillante sol, Maestro, gracias por tus bendiciones. Yo bendigo a cada uno, Señor Jesús. Señor bendito, bendigo la vida de aquel hombre, de aquella mujer, de aquel varón, Señor. Allá donde quiera nos van a escuchar, Padre, seas tú hablando, Señor, a través de tu santa palabra, Señor. Que no sea yo, Padre, sino que sea usted, Señor. Que use mi mente, mi corazón, que tu espíritu se apodere de mí, Señor. Y pueda, papá, hablar a través de mi vida a aquellas personas que están pasando necesidades, que están pasando momentos difíciles, Padre, porque tú lo conoces, Señor. Gracias te doy, Señor Jesús, por tu amor y tu misericordia. Y bendigo desde el más grande hasta el más pequeño que nos está escuchando y nos va a visualizar, Padre poderoso. Gracias, Señor, en el nombre del Padre, del Hijo y del Espíritu Santo de Dios. Que el Señor bendiga a cada uno de ustedes, mis hermanos, mis hermanas, donde quiera que nos estén escuchando. Gracias le damos a nuestro Dios Todopoderoso, que estamos una vez más en cabina de estéreo bendición para poder llevarles palabra del Señor, como también alabanza. Si usted quiere escuchar nuestra alabanza mientras yo estoy predicando, usted puede comunicarse, ahí está mi hermana Julia atendiendo su llamada amablemente, gloria al Señor. Vamos a la palabra del Señor en esta mañana, en el libro de Job, capítulo 42, versículo 1, gloria al Señor. En el libro de Job, capítulo 42, versículo 1, dice: confirmación y justificación de Job, gloria al Señor. Dice: honrando al Padre, al Hijo y al Espíritu Santo de Dios. Respondió Job a Jehová y dijo: yo conozco que todo lo puedes y que no hay pensamientos que se escondan de ti. ¿Quién es el que oscurece el consejo sin entendimiento? Por tanto, yo hablaba lo que no entendía, cosas demasiadas maravillosas para mí que yo no comprendía. Oye, te ruego y háblame, te pregunto y tú me enseñarás. De oídas te había oído, mas ahora mis ojos te ven, dice la bendita palabra del Señor. Respondió Job a Jehová diciendo: yo conozco que todo lo puedes. Dice la palabra del Señor, hermanos y hermanas, que respondió Job a Jehová diciendo, no solo Job, no solo aquellos profetas, hermanos, que la Biblia menciona, sino también nosotros. Porque el Dios que ellos adoraban es al mismo Dios que nosotros estamos adorando también día con día. Es el mismo Dios que usted y yo estamos clamando también por aquellas peticiones. Es el mismo Dios, hermana y hermano, que usted está clamando
para que Él pueda tener misericordia y escuchar su petición que usted tiene delante de Él. Y es el mismo Dios que también puede, hermano y hermana, escuchar y ver todo lo que usted está atravesando. Es el mismo Dios que puede verte, mujer, lo que estás atravesando el día de hoy. Job le decía: yo conozco que todo lo puedes y que no hay pensamiento que se esconda de ti. Quizás delante del hombre, quizás delante de la mujer, podemos nosotros sonreír. Quizás cuando encontramos, hermano, a alguien y lo despedimos, nos sonreímos, pero nadie sabe el dolor o sabe lo que usted está atravesando más que nuestro Dios Todopoderoso. Nadie puede entender mejor que Dios lo que usted está atravesando el día de hoy. Quizás nosotros hemos descansado bien, pero hay familias que no han podido dormir toda la noche por lo que está atravesando un hijo, un familiar. Quizás nosotros, hermanos, hemos ya desayunado, venimos, hermanos, ya lleno nuestro estómago, pero hay gente que no ha probado bocado por lo que está atravesando. ¿Cuánta familia, hermanos, que usted y yo no conocemos están pasando aquel proceso, aquel valle de lágrimas, porque Dios todo lo conoce? Él todo lo conoce y Él conoce, hermano, la situación que usted está atravesando el día de hoy. Dios conoce lo que yo le estoy pidiendo. Él sabe y ha visto, hermano, lo que yo necesito. Yo conozco que todo lo puedes, dijo Job. Sabemos, hermanos y hermanas, amigos, amigas, que todo lo puede nuestro Dios, pero ¿sabe por qué muchas veces no recibimos? Porque nos hace falta la fe, la confianza. Nos hace falta, hermanos, entender el plan de Dios sobre nuestra vida. Job no entendía lo que estaba pasando en ese momento. Job pasó aquel proceso, hermano, en su vida. Pero él decía: yo reconozco que todo lo puedes, le decía Jehová de los ejércitos. Él decía: yo conozco que todo lo puedes, Señor. Tuvo que pasar Job por ese proceso terrible, porque Dios tenía algo más grande para él. Y así pasamos nosotros muchas veces, hermanos y hermanas, procesos donde no cuentan ni con tu esposa ni con tu esposo. Mucho menos con tus hijos, mucho menos con tus hermanos. A veces pasamos proceso, pero reconocemos que Dios todo lo puede y todo lo ve, todo lo escucha de lo más profundo de nuestro corazón. El salmista David decía: aún no ha salido la palabra de mi boca y tú ya conoces qué necesito, qué te voy a pedir. Dios conoce lo que usted está atravesando el día de hoy. Dios conoce que hay corazones que están tristes, que hay familias que están tristes, que están escuchando diferentes programaciones donde Dios ha dado una palabra para su vida de ellos. Dios nunca se ha desapartado de nosotros. Dios nunca nos ha abandonado, hermanos y hermanas. Dios
Dios no nos ha dejado solo, pero nosotros como seres humanos sentimos que nos quedamos solos, sentimos que Dios está en silencio, sentimos, hermanos, que ya no vamos a poder salir de ese proceso, de esa prueba, de esa lucha, de ese tormento que estamos pasando. Pero Job decía: yo conozco que todo lo puedes y no hay pensamientos que se escondan de ti. Es que muchas veces cuando estamos atravesando, hermano, por esas dificultades, estamos atravesando, hermanas, todos los problemas de nuestra vida, pero hay un propósito grande que Dios tiene, por eso ha permitido que llegue a nuestra vida. A cada problema, a cada cosa que va a llegar a nuestra vida, Dios lo sabe. El enemigo no puede hacer nada sobre de ti si no le pide permiso a Dios. Cuando él quería tocar a Job, quería, hermanos, él le rondeaba a Job, buscaba en qué acusarle a Job, porque este varón era un varón recto delante de los ojos de Dios. Él comienza, hermano, llenando de problemas, de cuántas cosas, comienza a levantar gente que tú pensabas que nada que ver, pero esta gente comienza a levantarse en contra de nosotros. Comienzan, hermanos, a hacernos la guerra. ¿Por qué? Porque Dios conoce el corazón de ellos, la vida de ellos, y él, el hermano, le da permiso al enemigo para que se levanten. Entonces, para que nosotros muchas veces, hermanos, nos estamos descuidando de la oración, del ayuno, de la vigilia. Entonces, hermanos, papá Dios permite que llegue entonces esos procesos en nuestra vida para que podamos nosotros rendirnos nuevamente delante de sus pies. Hay momentos, hermanos, que nos quedamos sin fuerza, sin ganas de orar, de ayunar, de vigilar. Cuando todo está bien, hermano, nosotros nos sentamos a la mesa a disfrutar porque estamos bien. Pero no debe de ser así, hermanos y hermanas, porque debemos de dar gracias a Dios en todo. Hay personas, hay familias que cuando todo está pasando, hermanos, cuando están pasando aquel proceso, ellos ahí están pendientes de sus ayunos, de sus oraciones, comienzan a hacer promesa a Dios, decirle: Señor, como que Dios no conociera sus mentes, su corazón, que solo porque están atravesando esos procesos, esos problemas, hermanos, van a los altares a hacer promesa. Pero cuando ellos ya han terminado esos procesos, han terminado esas enfermedades, Dios los ha repuesto lo que ellos han pedido, se olvidan de Dios. Y no vamos a creer que a Dios lo vamos a poder engañar, no, porque Job decía: yo conozco que todo lo puedes y que no hay pensamientos que se escondan de ti. Él ya sabe de aquellas promesas que has hecho, hermana y hermano. Él ya sabe de aquellas promesas que ya tú le hiciste a Dios, pero que no vas a cumplir. Mejor actúa, mejor camina. Pídele la voluntad, pídele misericordia a Dios, que te ayude a caminar, que tome tus manos. No hagas promesa a Dios. No estés haciendo promesas que no vas a cumplir, porque Dios te conoce y no hay pensamiento que se esconda de Él. Al hombre y la mujer lo podemos engañar, pero a Dios jamás lo vamos a poder engañar. Aquella mujer, aquel hombre puede engañar a su esposo, a su esposa, a su compañero de hogar, pero a Dios no lo vas a engañar. Nosotros como Job reconocemos
que no podemos hacer nada delante de los ojos de Dios que no sea manifiesto. No podemos escondernos, hermanos, de las cosas que nosotros hacemos, sea bien o mal. Nuestras actitudes tienen consecuencia. ¿Sabe por qué? Porque Dios todo lo conoce. Todos nuestros pensamientos, todo nuestro ser, si Él nos formó, Él nos hizo como Él quiso, no nosotros nos hicimos a nosotros mismos. Por gracia y misericordia de nuestro Dios estamos aún con vida. No es porque nosotros seamos ya, hermanos, ya mujeres y hombres que no pequemos. Somos de carne y hueso, fallamos ante los ojos de Dios con una mala mirada, con ver mal a alguien. Con hermanos, poder, hermanos, criticar de alguien, nosotros estamos fallando delante de Dios. Pero Job decía: yo reconozco que todo lo puedes. ¿Por qué? Porque él ya había hecho procesado por nuestro Dios. Él ya había sido, hermanos, zarandeado en aquella zaranda donde queda lo más finito. Nosotros no aguantaríamos aquellos procesos que aquellos varones relata la Biblia, hermanos, si con una mala cara que nos hacen en la iglesia ya no queremos regresar a la iglesia. Peor que aquella hermana se rió, se puso a reír de aquel calzado que usted llevaba. Ya no voy a ir a la iglesia. Esa mujer cómo me vio. ¿No sabe usted que el diablo está usando la vida de esta mujer para que usted se quede, hermana? Para que usted se quede, hermano. Ahí anda el siervo y la sierva, hermanos, orando para que aquel hombre, aquella mujer vuelva a regresar. Ese es el trabajo del siervo y de la sierva también, hermano. Pero también nosotros parecemos niños o niñas chiquitas que cualquier cosita comenzamos ahí, hermanos, a relinchar. En nuestra vida van a haber muchas cosas, hermanos. Pero Job decía: yo reconozco que todo lo puedes y no hay pensamientos que se escondan de ti. Dios sabe, hermana, cómo lo han tratado. Dios sabe cómo lo han discriminado. Dios sabe cómo han hablado mal de usted y de mí. Dios lo sabe y a su debido tiempo Dios va a actuar contra aquellos que se han levantado en contra de sus hijos. Porque ay de aquellos que tocara alguno de mis ungidos, dice su santa palabra. Al momento usted y yo podemos llorar. Al momento usted y yo podemos abrir nuestra boca y hablar cosas que a Dios no le agrada, pero Él sabe el propósito que está trayendo sobre usted y sobre de mí. Para que nosotros reconozcamos quién es Dios, y para que nuestros enemigos, aquellos que se levantan en contra de nosotros, reconozcan quién es Dios para nosotros y que Él nos defiende a su debido tiempo. Y cuando nosotros muchas veces, hermanos, ya hemos pasado la lucha, es cuando ellos comienzan a pagar todo lo que han hecho en contra de los hijos de Dios. Es que no va a haber, hermano, impune ni una mala mirada. Dios no lo va a dejar así. Si dice ahí en los evangelios, pues dice que aún un vaso de agua tiene recompensa. Imagínese cómo no va a tener recompensa aquella mujer, aquel hombre que se ha levantado con un hijo, una hija de nuestro Dios Todopoderoso. Él pelea por nosotros.
¿Sabe por qué? Porque nuestro Señor Jesucristo vino a morir en la cruz del Calvario por nosotros, derramó sangre por nosotros. Valemos la sangre de nuestro Señor Jesús. Valemos, hermano, la sangre del Cordero que derramó por nosotros en la cruz del Calvario. Yo sé que hay mucha gente que me está escuchando y que se ha sentido sola, se ha sentido triste porque aún no ha recibido lo que le ha estado pidiendo a Dios. Pronto Dios te va a respaldar, mujer. Pronto vas a ver la mano de nuestro Dios Todopoderoso. Pronto vas a comenzar a ver lo que Dios va a comenzar a hacer, aquello que les has estado pidiendo a Dios. Pronto vamos a comenzar a recibir lo que por mucho tiempo hemos estado pidiendo a nuestro Dios. Si tú le has estado pidiendo por sanidad a nuestro Dios, Él te lo va a dar, recíbelo. Si tú le has estado pidiendo a Dios por tu matrimonio, Él te lo va a responder tu petición. Tú le has estado pidiendo a Dios por tu hijo, por tu hija, Dios te va a responder. Quizás hay algunos que han dicho, Dios ya no me escucha. Claro que nos escucha. Claro que Él está atento a nuestros oídos, pero Él nos va a conceder lo que nosotros le hemos pedido a Él, cuando Él quiere, no cuando nosotros queremos. Dios nos va a dar lo que nosotros necesitamos, conforme a nuestra necesidad. Él nos va a suplir nuestra necesidad, pero es cuando Él quiere, no cuando nosotros vamos a querer. Hay gente, hermanos, que le exige a Dios. Hay gente, hermanos, que quiere ver la gloria de Dios, pero no se preguntan cómo están sirviendo a nuestro Dios. ¿Será que estás amando a aquel que te odia? Cuesta amar a aquellos hermanos que nos hacen la guerra, cuesta perdonarlos. Pero cuando el Espíritu Santo todo lo podemos. Yo sé que Dios va a comenzar a obrar en tu vida, mujer. Yo sé que yo reconozco que hay un Dios que todo lo puede y Él te va a defender. Él está a tu lado, Él está a mi lado, hermano, dispuesto a poder ayudarnos. Pero somos nosotros muchas veces que la fe no nos ayuda. Pero Él tiene misericordia de todos nosotros. Él tiene su mano de misericordia extendido aún sobre aquel amigo, sobre aquella amiga que no ha querido entregar su vida a nuestro Dios Todopoderoso. Aquellas mujeres que se han sentido tristes, aquellas mujeres que sienten, hermanos, aquella decepción, aquella tristeza, aquel dolor dentro de sus corazones, Dios va a comenzar a obrar, Dios va a comenzar a hacer grandes cosas en tu vida, mujer. Dios está escuchando tu oración. Dios está escuchando nuestro ruego, nuestra súplica delante de Él, y Él tiene algo especial para cada uno de nosotros. Él tiene algo especial para nuestra vida. Tu señorita que te has sentido sola y triste, hoy Dios te dice, yo estoy contigo, no te he dejado. Yo conozco lo que tú necesitas. Yo conozco que tú me andas pidiendo, dice el Señor. Y te voy a sorprender, dice el Señor. Tu varón que le has estado pidiendo a nuestro Dios Todopoderoso, Él te va a sorprender.
¿Cuánta gente se ha levantado en contra de ti por tu negocio? ¿O se ha levantado en contra de ti por lo que Dios te ha dado? Pero grande y poderoso es nuestro Dios para poder librarnos de las garras del enemigo. Reconocemos que Dios todo lo puede. Y lo que Dios da no lo puede quitar nadie, y lo que Dios quita nadie lo puede dar. Dios te ha bendecido, mujer, con tus alimentos para tus hijos. Varón, Dios te ha bendecido, por lo cual debes de reconocer que nuestro Dios todo lo puede. Por lo cual debemos reconocer, porque se imagina usted que si Dios hubiera permitido que yo hubiera amanecido enferma, no estuviera aquí en este lugar. Se imagina usted que está en su trabajo, que si Dios hubiera permitido una enfermedad sobre usted, no estuviera ahí ganándose el pan de cada día. Pero no, nuestro Dios es bueno con nosotros y es misericordioso para con cada uno de nosotros. Dios está con usted y está conmigo donde quiera que usted se encuentre, está escuchando esta programación. Solamente debemos de reconocer que todo lo podemos porque Él está con nosotros. Debemos de reconocer que sin Él no somos nada. Sin Él no tuviera usted el negocio que tiene. Sin Él no tuviera usted la casa que tiene. Sin Él no tuviera usted la familia que tiene. Sin Él no tuviéramos nada, hermanos y hermanas. Pero por la gracia y la bendita misericordia de nuestro Dios, que hemos sabido reconocer quién es Dios. Y Dios bendiga, verdad, la vida de nuestros padres, que ellos se esforzaron un día de meternos en el camino, en la viña de nuestro Dios. Porque si no, que fuera de nosotros, hermanos, que fuera de nuestra vida si nosotros no hubiésemos reconocido el amor de nuestro Dios Todopoderoso. Estuviéramos abandonados, hermanos, tirados, hermanos, condenados al infierno. Pero por gracia y misericordia de nuestro Dios fuimos alcanzados y reconocemos que todo lo podemos porque Él está con nosotros. Aunque el enemigo se ha levantado en contra de nosotros queriendo destruir, pero hermano, Dios está con nosotros. Tome esa palabra, agárrelo, es para nosotros, que Él está con nosotros. Y nosotros hemos reconocido que fuera de Él no hay otro Dios para nuestra vida, para nuestra alma. Vamos a orar en esta mañana por la bendita palabra de nuestro Dios. Él nos ha hablado a través de su santa palabra. Gracias, Padre bendito, por tu amor y tu misericordia. Gracias, Señor, porque estamos, papá, en este lugar, no por bueno, sino por tu misericordia. Gracias, mi Rey amado, porque tú eres grande y poderoso. Sabemos que todo lo puedes, papá. Y según el deseo de nuestro corazón y la petición que tengamos delante de ti, tú vas a comenzar a obrar, Señor. Tú vas a comenzar a obrar, Padre poderoso. Porque tú eres grande, Señor, sublime y eterno. Nadie como tú, Señor, reconocemos, papá, que no tenemos a dónde acudir, Padre, si solamente tú nos puedes defender, Señor, como tus hijos y tus hijas, Padre, que somos.
Padre poderoso, te pido por la vida de aquella hermana que está, Dios mío, derramando sus lágrimas por aquella tristeza que siente, papá. La vida de aquel joven, Señor, que se ha sentido solo, papá. Pero tú has estado con él, Señor, no lo has dejado, no lo has desamparado, Padre poderoso. La vida, Señor, de aquella señorita, Padre, que está, Dios mío, desahuciado por un médico, Señor, pero tú tienes la última palabra. Aquellos, papá, que están allá presos, papá, detrás de una reja, Señor, tú puedes, papá, tocar esa mente, esos corazones ahí, Señor. Quizás sus cuerpos están encerrados, pero su espíritu no, papá. Que ellos puedan reconocer que sin ti no son nada, Padre poderoso. Que ellos puedan reconocer, Señor, que no hay nadie como tú, Señor Jesús. Alcanza la vida de aquellos amigos, Padre, que están escuchando a través de la emisora, Señor. Allá donde aquella hermana, aquel hermano pues, tiene puesto su radio, su aparato, Señor. Ahí donde alcanzan a escuchar la transmisión, papá. Señor Jesús, tú eres grande y poderoso, digno de ser alabado. Señor, sabemos que tú todo lo puedes, papá. Bendice aquellos negocios, Señor. Bendice, papá, aquellos trabajos. Bendice la vida de tu siervo, de tus siervas, Padre. Bendice, Señor, la vida de todos, Señor Jesús. De todas las autoridades de Guatemala, Señor, bendícelos, ayúdalos, Padre, a hacer su trabajo. A todos los médicos, Señor, dales paciencia, Padre, dale ese amor, Señor, para poder, Dios mío, hacer sus trabajos con amor, Señor. A todos, Padre, a los ancianos, a las ancianas, Padre, a los niños, a las niñas, papá. Bendícelos, guárdalos, protégelos, Padre, cúbrelos con tu sangre preciosa, Señor. Oh Rey soberano, vives para siempre, papá. Gracias, Padre poderoso, gracias, Hijo. Gracias, Espíritu Santo, por tu santa palabra, Señor. Amén y amén. Gloria al Señor, aleluya. Es una bendición poder, hermanos, estar en cabina de estéreo, bendición, y poder llevar palabras del Señor a diferentes lugares, donde quiera que usted está, mi hermana, mi hermano. Saludos allá, mi hermana Marillita, escuchándonos allá en Malacatán, hermano Vinicio, fieles oyentes. Hay audiencia allá en Catarina también. Allá en el Porvenir, ¿cómo están, siervos, siervas del Señor? Que Dios me los bendiga a todos los que nos están escuchando, como también allá en San Rafael, pie de la cuesta, todos allá en Tierra Fría, bendiciones, hasta allá donde quiera que nos están escuchando, por allá en Tajumulco. Gloria al Señor, bendiciones a todos mis hermanos, nos escuchan acá en Guatemala, que Dios me los bendiga, como los que nos escuchan allá en la Unión Americana. Saludos, hermanos, ¿cómo están? Que Dios me los bendiga, que Dios los pueda guardar siempre, siempre, donde quiera que ustedes vayan, a usted y a toda su familia. Gloria al Señor, ¿en qué país usted nos está escuchando o está viendo la transmisión? Que Dios me los bendiga grandemente, hermanos y hermanas, porque no hay nada imposible para nuestro Dios Todopoderoso. Yo no sé a qué horas usted va a visualizar esta programación, pero que la palabra del Señor llegue a tocar su vida, a impactar su corazón. Gloria al Señor. Que Dios bendiga también a todos los siervos ahí, ¿verdad? Los que están
enfrente de la obra de nuestro Dios Todopoderoso. Bendiciones a cada uno de ustedes, gloria al Señor. Qué bendición poderles saludar a todos mis hermanos y mis hermanas, amigos, vecinos, los que nos escuchan. Que Dios me los bendiga ahí en su trabajo, donde quiera que usted esté. Gracias, dele a nuestro Dios Todopoderoso, porque tiene trabajo, tiene su bendición de nuestro Dios Todopoderoso. Gracias, hermanos y hermanas. Qué bendición, hermanos, contar con vida y poder agradecer a nuestro Dios Todopoderoso. Qué bueno, mis hermanos. Vamos a escuchar una preciosa alabanza. Gloria al Señor. Un hoyo cavaron mis enemigos, gloria al Señor. Creo que así es el título del canto. Vamos a escuchar esa preciosa alabanza, hermano, para que usted se siga gozando ahí donde quiera que usted nos está escuchando, gloria al Señor.

0: gloria al Señor, aleluya. Qué bueno, mis hermanos y mis hermanas, seguimos gozosos, alegres. Buenos días, hermana Lucrecia, Dios le bendiga. Dice, aquí estoy escuchando a todo volumen su bonito programa. Dice, adelante, le animo a seguir hacia adelante. Dice, saludos a toda la audiencia, me complace, dice, con una alabanza atentamente nuestro hermano Isaí López de Edward, Colorado. Dice, Dios le bendiga, siervo, allá donde quiera que usted está. Gracias, gracias, porque ahí están escuchando, gloria al Señor. Claro que sí, mis hermanos, vamos a escuchar entonces una preciosa alabanza para saludar a mis hermanos allá donde quiera que ellos estén en la Unión Americana, que Dios los guarde y los cuide siempre ahí. Vamos a escuchar las dos alabanzas para saludar a todos mis hermanos.
1: 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Y entonces me preguntó, ¿pueden vivir estos huesos otra vez? Y yo respondí, Señor, solo tú lo sabes. 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

0: estruendo de huesos antes de que el ejército se levantara. Dios no necesita perfección, solo necesita una mano dispuesta. Entonces abre tu boca y habla. Deja que la palabra tome el mando. Mira el viento de Dios restaurar.
1: Son las 9 de la mañana, 46 minutos.

Gloria al Señor, aleluya. Hemos escuchado esas preciosas alabanzas para saludar, ¿verdad?, a nuestros hermanos que nos están escuchando allá en la Unión Americana, especialmente a nuestro hermano Isaí López. Bendiciones, bendiciones a todos mis hermanos y mis hermanas, amigos, los que nos están escuchando. Gracias, gracias le damos a nuestro Dios Todopoderoso. Que Dios bendiga la vida de cada uno de ellos, ¿verdad, hermanos y hermanas? Estamos finalizando este mes de septiembre por gracia y misericordia de nuestro Dios. Mañana, si Dios nos permite, nos da vida, estaremos llegando, ¿verdad?, a otro mes más, hermanos. Se nos está terminando ya este año 2026. Pues por la gracia y la misericordia de nuestro Dios estamos con vida. Gloria al Señor. Que Dios bendiga entonces a todas aquellas hermanas ancianitas. Que Dios me los bendiga, los aprecio, los amamos en el nombre de nuestro Dios. También aquellos ancianitos, que Dios me los bendiga. Vamos a poner aquí alabanza, hermanos, con el siervo Arturo Almazán. Las madres no son eternas y nosotros nos pasamos a retirar de cabina de estéreo Bendición. Hemos llegado ya casi a la parte final. Gracias, hermanos, por estar pendientes de esa programación. Estaremos el próximo miércoles con la ayuda y el favor de nuestro Dios, llevándole palabra de bendición a cada uno de ustedes en sus amables hogares. Allá también, ¿verdad? Que Dios bendiga a todos aquellos varones que nos escuchan, bendiciones en sus trabajos, sus negocios, donde quiera que estén. Que la paz de Dios los bendiga siempre, siempre, hermanos. Entonces,

Estaremos el próximo miércoles, si así es la voluntad de nuestro Dios. Por hoy hemos llegado a la parte final y con permiso a todos.

0: por tanto, al Rey de los siglos, inmortal, invisible, al único y sabio Dios, sea honor y gloria por los siglos de los siglos. Amén. Primera de Timoteo 1:17. 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
2: Son las 10 de la mañana.

0: Mas el que bebiere del agua que yo le daré no tendrá sed jamás, sino que el agua que yo le daré será en él una fuente de agua que salte para vida eterna. 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

Oras en tu trono de tu gloria. En esta maravillosa y poderosa hora, Señor, le damos gracias por la oportunidad del privilegio, Padre, de tenernos en cabina de Radio Estéreo Bendición. Gracias, Señor, por permitirnos, Papi, estar en esta hora de la mañana. Bendice, Señor, a todos mis hermanos, Jehová, bendiga a todos los que ya se van a reportar, los que ya nos están visualizando, Papi, bendígalos, Señor, de una manera muy especial, mi Rey. Padre Celestial, en esta hora de la mañana, venimos, Señor amado, agradeciéndole por el privilegio, Señor, de tenernos nuevamente en cabina de Radio Estéreo Bendición. Te pido, Padre, por mi hermano Isaí, Padre, patrocinador de esta programación, mi Rey. Te pido también, Señor.

formamos parte, Señor, de esta radio, mi Rey amado. Bendígalos, Señor, guárdalos, Padre, su entrar y su caminar a donde quiera que vaya. Tus hijos en la Unión Americana también, Padre, cuídalos, Señor, bendícelos. Aquel que no tiene trabajo, provéele trabajo, mi Rey. Gracias le doy en esta hora, Padre. Gracias le doy, Hijo. Y gracias, Espíritu Santo, en el nombre de Jesús. Amén. Bendiciones, mis amados hermanos. Muchísimas bendiciones. Es un privilegio entonces para nosotros poderlos saludar en esta hora de la mañana. Que el Señor me los bendiga a cada uno por nombre. Los que ya están con nosotros, los que ya se van a reportar. Que el Señor me los bendiga. Recuerde, amado hermano, amado amigo, está usted en sintonía de su hermosa programación Una Fuente en el Desierto, conducido primeramente por Dios Padre y por una hermana y amiga en Cristo, Floridalma Chilele. Está el número de la radio entonces, 3309-4580, para que usted pueda reportarse. Ahí pueda también mandar su saludo, pueda ahí comunicarse. Ahí está mi hermana Julia, con una sonrisa de oreja a oreja. Ahí anda mi hermana Julia, muy contenta, muy alegre, ya para recibir su llamada, mi hermano, su mensaje de texto. Ya está mi hermana ahí muy alegre, muy contenta en esta hora de la mañana. Bendiciones también para mi hermano Isaí López, patrocinador de nuestra hermosa programación. Que el Señor me lo bendiga allá en la Unión Americana. Que el Señor también bendiga a mi hermano Ronnie en la Unión Americana. Que papá Dios lo bendiga de una manera muy especial. Que el Señor Todopoderoso también bendiga a mi hermano Werner también, ¿verdad? Que son partes también de esta hermosa programación. Que el Señor bendiga entonces a todos ya mis hermanos que están ya comunicando con nosotros. Que el Señor bendiga también a mi hermana Estelita. ¿Cómo está mi hermana Estelita? Mi hermana Dalila Méndez, mi hermana Blanquita, ¿cómo está? Que el Señor me la bendiga de una manera muy especial. A todas mis hermanas que siempre ahí se recuerdan en saludarnos, en mandarnos ahí un mensaje de texto. Muchísimas gracias ahí por estar con nosotros, por ahí compartir, ¿verdad? A veces momentos, ¿verdad? Difíciles, pero que el Señor bendiga a cada uno de usted, mi amado hermano. Que el Señor también bendiga a mis hermanos pastores allá en Caserío Nuevo Montecristo. Que el Señor bendiga a mi hermano pastor Rubén Pérez Esteban, a mi hermana pastora Paulina Pérez de Esteban. Allá nos están escuchando, nos están sintonizando allá en su hogar. Que el Señor me los bendiga. Bendiciones también a mi hermana Wendy Mazariegos. Que el Señor me la bendiga de una manera muy especial. Bendiciones ahí a mi hermano Darwin Pascual. Que el Señor lo bendiga de una manera muy especial. Está entonces, mis amados hermanos, el número de la radio 3309-4580, para que usted pueda reportarse y pueda pues ahí, ¿verdad?, saludar a algún cumpleañero, alguna cumpleañera. Pues ahí estamos nosotros para servirle, mis amados hermanos y hermanas, en esta hora de la mañana. Que el Señor bendiga entonces a todos mis hermanos que ya están con nosotros. Es una bendición entonces saludarlos. Dice, buenos días, hermana Floridalma, dice, Dios la bendiga, estoy trabajando y escuchando su bonito programa, dice, ánimo, a seguir adelante, ya listo, dice, para escuchar palabra de Dios. Saludo, dice, a toda la audiencia, me complace con dos alabanzas. Atentamente, hermano Isaí de Edward, Colorado. Bendiciones, mi hermano Isaí, que el Señor me lo bendiga de una manera muy especial. Muchísimas gracias, hermano, por el apoyo. Ya que déjenme decirle, mis amados hermanos, que mi hermano Isaí es patrocinador de esta hermosa programación. Así que entonces, mis amados hermanos, vamos ya a ir complaciendo a nuestro hermano patrocinador en esta hora de la mañana. Así que si usted también quiere escuchar su alabanza, usted marque 3309-4580 y ahí está mi hermana Julia con una sonrisa de oreja a oreja
para recibir su llamada y su mensaje de texto. Así que arriba ese ánimo y vamos rápidamente ya.

bendiciones entonces, mis amados hermanos, muchísimas bendiciones, dice. Buen día, hermana Flor, y dice, Dios la bendiga, aquí estoy escuchando a todo volumen, dice, su bonito programa, le animo a seguir adelante y saludo, dice, a toda la amada audiencia, me puede complacer con las alabanzas, perdóname de Tierra Santa y cuando el primer amor se va, dice. Atentamente, hermana Diana Martín en Santa Rosa 1. Bendiciones, hermana Dianita, que Dios me la bendiga, hermana Dianita, ¿cómo está usted? ¿Qué día nos visita por acá en la radio? Y ya no la hemos visto, ya se nos ha perdido, hermana Dianita, la vamos a ir a buscar por GPS ahí con mana Juli. Ay, que Dios me la bendiga, hermana Dianita. Gracias por estar ahí en sintonía de la hermosa programación. Bendiciones también a mi hermana Wendy Mazariegos, que el Señor me la bendiga allá en Caserío Nuevo Montecristo. Bendiciones también a mi hermana Jaira, que el Señor me la bendiga allá en La Joya San Pablo. Dice, mi hermana Jaira dice, me puede complacer con una alabanza, sierva, pensaba en ti, dice. Gracias, sierva, dice. Así que ahí mi hermana Jaira quiere escuchar ahí su alabanza, pensaba en ti, si no estoy mal, de nuestro hermano Dani Rivas, ¿verdad? Así que entonces vamos rápidamente complaciendo, mis amados hermanos y hermanas, con estas alabanzas de ellas solicitadas.

Bendiciones, entonces se reporta mi hermana Blanca Gómez de Cantón San Sebastián, Malacatán. Saluda a la hermana Floridalma y anima a seguir adelante y pide oración por su vida y por su joven, dice Daniel. Saluda, dice hermana Diana y hermana Elvira Martínez. Saluda, dice al hermano Ronnie López y al hermano Isaí López. Solicita las la alabanza. Y si todos trabajamos y como el siervo, dice gloria al Señor. Bendiciones también a mi hermano Mardoqueo Chávez, que el Señor me la bendiga. Dice, hola, buenos días, hermana, dice, ánimo en el ministerio. Gracias, hermano, que el Señor me lo bendiga. Así que vamos rápidamente, entonces, complaciendo con estas alabanzas de IA solicitadas. Y recuerde que está el número de la radio 3309-4580 para que usted pueda reportarse y comunicarse juntamente con nosotros.

Bendiciones entonces, mis amados hermanos, muchísimas bendiciones. Es un privilegio entonces para nosotros poder estar con usted en esta hora de la mañana. Y ya que pues por motivos personales el día de hoy estaremos saliendo de la programación a las 11:30, mis hermanos, y luego dejaremos media hora ahí para complacencia ahí con mi hermana Julia. Así que, mis hermanos, en este momento vamos a entrar un momento en la palabra del Señor. Usted dirá, hermana, pero ¿por qué se va? Así que tenemos ahí, amados hermanos, un compromiso. Entonces, el día de hoy, pues, igual no íbamos a estar presente, pero ahí estuvimos meditando bien el tiempo y dijimos, sí, vamos a tener tiempo. Aunque hora y media estemos en la radio el día de hoy, pero vamos a estar. Así que aquí estamos, mis amados hermanos. Bendiciones también a mi hermana Edelmira Mazariegos, escuchándonos también allá en Caserío Nuevo Montecristo. Que el Señor me la bendiga, hermana Ede. Una bendición poderla saludar y bendecir en el dulce nombre de nuestro Padre Celestial. Así que, mis hermanos, no se ponga triste, porque ahí se quedará mi hermana Julia complaciendo con sus alabanzas en esta hora de la mañana. Así que entonces, mis amados hermanos, vamos a entrar un momento en la palabra del Señor en esta hora. Vaya conmigo a Primera de Juan, su capítulo 4 y su versículo 7. Primera de Juan lo leemos bajo la autoridad del Padre, del Hijo y del Espíritu Santo, a como está escrito. Amados, amémonos unos a otros, porque es el amor de Dios. Todo aquel que ama es nacido de Dios y conoce a Dios. El que no ama no ha conocido a Dios, porque Dios es amor. En esto se mostró el amor de Dios para con nosotros, en que Dios envió a su Hijo unigénito al mundo para que vivamos por Él. En esto consiste el amor, no en que nosotros hayamos amado a Dios, sino en que Él nos amó a nosotros y envió a su Hijo en propiciación por nuestros pecados. Amados, si Dios nos ha amado, así debemos también nosotros amarnos unos a otros. Amados hermanos, en esta hora de la mañana vamos a meditar un momento la palabra poderosa de papá. Una palabra muy bonita, muy hermosa, la cual hoy viene a enseñarnos, amados hermanos, muchas cosas. Dice la palabra de papá: amados, amémonos unos a otros, porque el amor es de Dios, y todo aquel que ama ha nacido de Dios y conoce a Dios. Amados hermanos, en esta hora de la mañana, Jehová que nos pide a nosotros que nos amemos unos a otros. Amado hermano, Jehová Dios habla a cada uno de sus hijos. No solo me habla a mí, no solo le habla al pastor, al predicador. No, hermano, Jehová nos habla a nosotros, hijos e hijas de Dios, que hoy hemos nacido del Evangelio. La palabra hoy nos habla y nos dice: amados, amémonos unos a otros, porque el amor es de Dios
todo aquel que ama es nacido de Dios y conoce a Dios. Imagínese, hermano. Y pareciera que no fuera importante, ¿verdad? Pero dice la palabra de Jehová que todo aquel que ama es nacido de Dios, y el que no ama, hermano, no conoce a Dios. O sea, entonces, que aunque nosotros prediquemos bonito, o sea, entonces, hermano, aunque usted lleve ya 60 años en el Evangelio, pero si no ama a su hermano, no conoce a Dios. Tremendo, ¿verdad, hermano, hermano y hermana? Aleluya. Así usted puede decir que es profeta. Así yo puedo decir que soy solista, cantante, predicadora de la palabra de Dios. Pero si no amo a mi hermano, no conozco de Dios. Dice la palabra, no le digo yo. Dice la palabra de papá, hermano. El amor entonces es muy importante, mi hermano. Hoy que lo vemos en la palabra de papá, él dice: amados, amémonos unos a otros, porque es el amor de Dios. Todo aquel que ama es nacido de Dios y conoce a Dios. ¿Se da cuenta, mi hermano? Aleluya. Así usted y yo hablemos lenguas. Así usted y yo, amado hermano, nos llenemos la boca en decir que somos buenos evangélicos, buenos cristianos. Pero si no amamos al prójimo, somos hipócritas, mentirosos. ¿Dónde está el amor, amado hermano, que Jehová Dios de los ejércitos mostró por usted y por mí en la cruz del Calvario? Porque Él fue, amado hermano. Hay una palabra que muchos lo han dicho y que muchos lo dicen: regresa a tu primer amor. Tu primer amor, hermana, por si usted no lo sabía. Usted no diga que el Pedro fue que la amó primero, momento, ¿no? Muchos dicen: ay, es que él es mi primer amor.

Jesucristo. Porque muchos hoy en día, aleluya, se les ha olvidado que su primer amor se llama Jehová Dios de los ejércitos. Él fue el primero y el último que nos va a amar. Un amor, hermano, como siempre le digo, sin mentiras, sin engaños. Jehová Dios no dice tantas mentiras como el hombre lo habla, como el hombre lo dice. Hermana, Jehová Dios lo que promete lo cumple, y cuando dicen amén. Jehová Dios lo que promete, mi hermano, lo cumple. Jehová Dios no es mentiroso. De veras. Para que usted se haya enamorado del Pedro, le dijo: cásate conmigo, mi amor, yo te bajo la luna y las estrellas. Es que yo no te haré llorar, Juanita, júntate conmigo, Juana. ¿Y dónde está el amor? El primer amor que usted y yo tenemos, que todos tenemos, buenos y malos, cristianos o no cristianos, déjeme decirle que su primer amor es Jehová Dios de los ejércitos. Y usted dirá, ¿por qué? Porque por nuestros pecados, por nuestros pecados, amado hermano y hermana, aleluya, Él dio a su Hijo unigénito por amor a nosotros, sus hijos. Él nos amó primero. No hay otro hombre, amado hermano, que puede darnos el amor que Jehová Dios nos ha dado. Si Jehová te ha dicho que te va a bendecir, es porque te va a bendecir. Si Él te ha dicho, hermano amado, que no te va a dejar y de la deuda te va a sacar, y la va a cumplir. ¿Por qué? Porque Él no miente. Él no da un amor fingido. Y por eso, amado hermano y hermana, aleluya, dice la palabra: todo aquel que ama es nacido de Dios y conoce de Dios. ¿Qué hay entonces de los que no aman? Los que no conocen a Dios. Hermano, no es nada más de cargar la Biblia bajo el brazo. No es nada más de llevar la Biblia bajo el brazo, mi hermano amado, mi hermana linda. No es nada más que usted vaya, aleluya, con una gran Biblia bajo el brazo. No es nada más de decir: yo soy cristiana y yo soy evangélica. ¿Dónde está el amor? Amado hermano, el amor no se demuestra, aleluya, criticando unos a otros. El amor no es aquel que usted vio que entró alguien con su vecina y a usted dice: será el casero de la hermana. Eso no es amor. Amado hermano, siempre les he dicho: dejemos de meternos donde no nos llaman. Vivamos nuestra vida. Y sabe, aleluya, el amor de Dios y el amor que Dios nos pide, hermano, es que si a usted, aleluya, le han criticado, le han aborrecido, lo han despreciado, hermano amado, no agarre venganza. Hermano, dentro de la iglesia, y como le decía aquel día, qué vergüenza, hermano, que cuando vamos a la iglesia no nos llevamos con lo que está a la par de nosotros. Qué vergüenza como hijos de Dios. Ah, pero no, hermano, ahí nosotros cantando: yo te amo en el amor del Señor. ¿Se da cuenta, hermano, lo hipócrita que podemos hacer usted y yo? Y yo no le digo a usted, no, hermano, porque hay muchos predicadores, dice: usted, usted, ¿y qué hay de ellos? ¿Acaso ya están en el cielo?

no nos equivoquemos, mi hermano, aleluya. El amor de Dios que Él nos mostró a nosotros, Él no dijo, porque tú vas a ser mi hijo y yo voy a dar, el amado hermano, Él dio a su hijo único, el único hijo, Él dio para salvar a todos, amado hermano, a toda la humanidad. Él no dijo, solo para Él, solo para ella. No, hermano, Él le dio a su hijo por todos nosotros, por todos, hermanos, buenos y malos. El Jehová Dios del cielo, Él hace alumbrar el sol sobre buenos y malos. Y yo le hago esta pregunta en esta mañana a aquellos, amados hermanos, que andan en una banda de delincuentes. ¿Usted cree que no comen? Jehová Dios les provee comida. Aquellos que han asesinado hasta su propia madre siguen respirando, amado hermano, tienen la oportunidad de ver la luz de un nuevo día. Imagínese el amor de Dios. ¡Qué precioso! Ah, pero nosotros, solo nos ofendió la hermana y ya no habló usted en un año. Solo porque a usted, aleluya, le hicieron una mala mirada y ya no le dirigió la palabra por toda la eternidad. Vaya, qué bonito, hermano, y qué chulo se escucha que cuando Cristo venga en gloria, yo no me voy a quedar mentirosos. Somos los primeros que nos vamos a quedar. Es que, amado hermano, para predicar, qué bonito, para vivirlo. Es fácil, amado hermano, nosotros decir, yo soy un buen cristiano, yo soy una buena cristiana. No es nada más, mi hermano. No es nada más, aleluya, llenarse la boca y decir, yo soy cristiano, pero ¿qué está haciendo con aquellos que lo han aborrecido? ¿Verdaderamente usted está demostrando el amor de Dios en su corazón? Hermano, ¿se acuerda que aquella ocasión cuando yo les predicaba? Hay gente hoy, amado hermano, que Dios les ha bendecido con un carrito, hermano. ¿Qué está demostrando, hermanito? Cuando mira a aquel que quizá necesita de usted, ahí cuando usted pasa con su carro, sube el vidrio y pasa de largo, eso no es amor. Y sabe que es el hermano consejero de la iglesia. Hay gente, amado hermano, que van bajo la lluvia, caminando, pasa con su carro y mira a su prójimo, nada más sube el vidrio de su carro y dice ser predicador de la palabra el hermano. Vaya, consejero de la iglesia. ¿Dónde está el amor? ¿Usted cree que eso está bien ante los ojos de Dios? No, hermano, nada está bien, porque no hemos conocido a Dios. No sé a qué Dios adoramos, usted y yo, hermano, no lo sabemos. Porque Dios que usted y yo debemos de adorar es aquel, amado hermano, que demostró su amor por toda la humanidad, aquel que no hizo excepción de personas. ¿Se acuerda del rico? El rico solo invitaba a su gente de dinero. Y hoy en día pasa con la humanidad. Hoy en día, hermano, pasa en este mundo. ¿Usted dirá que no? Claro que sí, hermano. A la gente humilde hoy, amado hermano, hay personas que porque ya tienen una su casita de dos niveles, ya tienen un su carrito y hacen una actividad, hermano, solo invitan a la gente que tiene carro. ¿O cómo usted me entenderá? A la gente, solo a la gente que tiene dinero. Y a los demás, al humilde.
lo desecha como hizo el rico. Hay que tener cuidado, más nosotros como cristianos. No hay que ser hipócritas. De veras, hermano. Muchas veces, por eso le digo, amado hermano, si ustedes supieran mi vida, amado hermano, a cada día, si no es en la noche, es en la mañana. A veces, amado hermano, yo descansando, cuando llega un mensaje, hermana, esto, mire, hermana, y yo le digo, gracias, papito, porque hablan de mí. Gracias, Señor, porque se acuerdan de mí. Me estoy haciendo famosa porque se están acordando de mí a cada rato. Pero sabe, amado hermano, yo lo único que le pido al Señor es fuerza, sabiduría, entendimiento, para amar a mi prójimo, hermano, para amar a aquel que me ha criticado, para amar a aquel, amado hermano, que ha dicho tantas cosas de mí, ¿sabe, hermano? Y me dice, Dios le bendiga, hermana, hasta me da un abrazo. Y yo también digo, Dios te bendiga, hermana. Dios te bendiga. Pero no tiene que ser un abrazo de hipocresía, hermano. La hermana lo, pero ¿qué hay de nosotros? Vamos a salir iguales. De veras. Y es que hay que tener cuidado. Porque hay gente dentro de la iglesia que te dice, Dios te bendiga, hermanita, y te va a abrazar bien bonito. Y luego dice, uy, pero cómo me cae mal esa hermana. Lleno de hipocresía. Y eso, amado hermano, recuerde que Jehová Dios lo conoce. Recordemos que papá escudriña los pensamientos. Yo al hermano le puedo mentir. Y yo a usted en este momento, yo le puedo mentir, hermano. Es fácil, yo le puedo mentir. Pero a mi primer amor no se le puede mentir, mi hermano. Aleluya. Al Todopoderoso no se le puede mentir. A la mujer usted puede mentirle. Al hombre usted puede mentirle. Pero a papá Dios, él no puede ser engañado, mi hermano, déjeme decirle. Papá no puede ser engañado y no podrá ser engañado nunca, jamás. Y sigue diciendo la palabra. El que no ama no ha conocido a Dios, porque Dios es amor. Dios es amor. Pero sabe la otra noticia. Dios es amor, pero también es fuego consumidor. Porque mucho amor Jehová Dios de los ejércitos puede tener por mí, por ti. Pero Él a sus hijos corrige. Al que ama, Dios lo corrige. Es cierto, hermano. Dios ama al pecador, pero no al pecado. Y usted no me entendió, se lo voy a explicar. ¿Por qué Dios ama al pecador y no al pecado? Como les venía diciendo hace un momento, Dios ama al pecador, o sea, a la persona, pero Él no ama lo que ha hecho, o no ama lo que usted y yo estamos haciendo. Le duele el corazón a papá. ¿Qué dirá Dios? ¿Qué opinará Dios de usted y de mí? Que somos predicadores de la palabra y dentro de la iglesia, de nuestro hogar, no somos nada. ¿Qué dirá Dios? ¿Qué dirá Dios si cuando usted y yo vemos a tal fulano,
Algunos hasta tuercen la boca, vaya que no se les ha quedado así para toda la vida. Pero algunos hacen eso. De veras, tenga cuidado, hermana, no sea que se le quede así. Cristianas. Cristianas, hermana. Algo otra dicen, yo soy presidenta de intercesión. Y vas a ver que con pura oración te vas a morir, dice. Eso es el amor. Para eso quiere usted la unción del Espíritu Santo. Hermana, hay gente todavía, hermano, de veras. Hay gente, amado, que se atreve a decir eso. No te metes conmigo porque yo soy presidenta de intercesión y no sabes con quién te estás metiendo. Eso es el amor de Dios, de veras. Hermano, por eso le digo, de nada sirve, se lo digo, de nada sirve. Decía una hermana, hermana, han hablado de usted, te han criticado, y yo miro que ahí estás. ¿Qué hermana usted no va a entender? Y yo digo, sabe, no se trata de eso. Se trata de que debemos amarnos unos a otros. Si ella habló, habló, que siga hablando. No nos quitó ni un brazo. No nos quitó, amado hermano, ni siquiera un dedo de las manos, nada. Nosotros demostremos el amor de Dios. Pidámosle siempre la sabiduría a Dios, el entendimiento, la inteligencia. Al contrario, hermano, la hermana va a decir, ah, pero la hermana no guarda rencor. No, pero hermano, porque somos hijos de Dios, perseveramos en una iglesia, le cantamos a papá, le oramos a papá. Entonces, ¿qué testimonio usted y yo vamos a dar? De nada sirve, predicadores de la palabra de Dios, hoy se lo digo, de nada sirve que usted y yo nos pasemos aquí sentados día y noche si no tenemos amor. ¿De qué nos sirve? Porque a causa, amado hermano, que no hay amor, es que hoy la gente ya no tiene miedo en matar al prójimo. A causa, aleluya, de que no tiene amor en su corazón, hoy paga a sicarios para matar a su hermano, hasta su propia madre. Amado hermano, así pasemos nosotros día y noche en este lugar, o así pasa usted orando, ayunando, mejor no aguante hambre si no tiene amor. ¿Para qué? Si nada sirve. No lo digo yo, lo dice la palabra. Vaya a primera de Juan, ahí léelo todo y usted se dará cuenta. Usted dirá, pero ¿quién es ella para decir? No, mi hermano, léela. Lee la palabra de Dios. Se va a dar cuenta de lo que le estoy diciendo, no es mentira. Jehová Dios lo dice. El que no ama no ha conocido a Dios. ¿Y quién es el que no ha conocido a Dios? Aquel que no tiene salvación. ¿O me equivoco? Es aquel que no ha conocido a Dios, que no quiere nada con Dios, que el día que se muera no se va para el cielo, se va para el infierno. Escrito está. Hermano, es que usted no lo pueden engañar, mi hermano, mi hermana, aleluya. Y llegará sabático, testigo de Jehová, católicos, mormones. Hermano, llegue quien llegue, usted teniendo la palabra de papá en sus manos, no puede ser engañado. Así llegue un hombre y diga, yo soy Jehová Dios de los ejércitos, y pueda llegar como Jesucristo mismo. Si la palabra de Dios dice que Él vendrá como ladrón en la noche, nadie lo sabe, ni los ángeles, dice la Biblia. ¿Por qué nos vamos a dejar engañar nosotros? Y
Es que es fácil, amado hermano, pero si no hay amor, de nada nos sirve. No conocemos a Dios, no tenemos a Dios en nuestro corazón. Hermanos, por eso la palabra de papá dice, el que no ama, no conoce a Dios. Claro que no conoce a Dios. Porque uno como hijo de Dios, como cristiano, ya no debe ser envidioso, odioso, rencoroso. Hermano, muchas cosas como hijos de Dios. ¿Será que van a hablar bien de mí? Siendo yo predicadora de la palabra de papá, y yo pase empujando a una hermana, eso es el amor, eso es ser cristiana, hermano. Y yo prefiero que me pasen empujando a mí. Y si ha pasado, si se ha dado, usted no se cree, hermano. Se ha dado de que yo esté parada y me pasan empujando. Pero hermano, yo no me volteo y empiezo a discutir, de nada sirve. ¿Dónde está el amor? Dice una alabanza, tú dices ser cristiano y no amas a tu hermano, eres un mentiroso. Así dice la alabanza. Y hoy en día lo podemos ver aquí en la palabra de papá. El que no ama a su hermano es un mentiroso. ¿Yo cómo podría predicarle a usted del amor de Dios si no amo? ¿De qué manera le voy a predicar a usted el amor de Dios si no lo practico? Amado hermano, oremos uno por los otros. Bendiga a los que le maldicen. A los que hablan de usted, dele gracias a Dios, démosle gracias a papá, porque se están acordando de nosotros, porque están hablando de nosotros, hermano, aleluya. No se enoje. Hay momentos, amados hermanos, en que sí llega el enojo en el corazón, amado hermano, pero recordemos que Jehová Dios nos amó primero. Y si el amado hermano demostró ese amor, nosotros también. Nosotros también debemos demostrar ese amor, el amor de Cristo en nuestro corazón. Venga lo que venga, pase lo que pase. Como hijos de Dios, usted y yo, amado hermano, demostremos el amor de Cristo. Demostremos el amor de Dios. Si te critican, qué bueno, preocupémonos cuando ya no lo haga. Amado hermano, a tu lado caerá 1,000 y 10,000 a tu diestra, mas a ti no llegará. Amado hermano, en el proceso del ministerio me han criticado, se han burlado de mí. Amado hermano, me han dicho tantas cosas. Y hoy aquí sigo, aquí estoy predicando palabra de Dios, no me han hecho nada. Amado hermano, las cosas que el enemigo ha querido levantar, no ha podido. Por eso dice la palabra que se levantará mil a tu diestra. Amado hermano, se levantará quien se quiera levantar. Digan lo que quieran decir. Amado hermano, Jehová Dios de los ejércitos tiene propósitos grandes. Pero amado hermano, déjenme decirle que si usted y yo aún no tenemos el amor de Cristo en nuestro corazón, de nada nos sirve, porque nada bueno estemos haciendo. Así usted, amado hermano, ya es internacional y anda hasta por Estados Unidos predicando la palabra de Dios. Pero si no tienes amor en tu corazón, solo somos puentes para que otras personas pasen. Sí sabía eso, ¿verdad? Usted ve y dirá, no, yo le digo que sí. Porque usted cree que alguien que no ama,
que no tiene amor de Dios en su corazón, ¿usted cree verdaderamente que heredará el reino de los cielos? Claro que no. Por eso le digo, usted dirá que usted es predicador y que se ha ido hasta donde sea a predicar, hermano. Se ha ido a Estados Unidos, se ha ido, amado hermano, a Norte. Donde sea usted se ha ido, si no tiene amor. Porque hay muchos de nosotros hoy en día como predicadores de la palabra, que tanto hablamos, hermano, que ya soy internacional. Ah, pero vaya, patadas agarra a su esposa en su casa. Predicador, ¿dónde está tu amor? Hermano, ¿cuántos predicadores de la palabra se llenan la boca de decir soy predicador y por allá en Estados Unidos engañando gente, por Nicaragua, amado hermano, engañando con dos mujeres? ¿Dónde está el amor? ¿Dónde? ¿Se da cuenta? Y nada está haciendo. Porque solo servimos como puente para que otras personas pasen. Porque nada bueno usted y yo estamos haciendo. Y usted como predicador de la palabra del Señor, ya lo debe de saber. Ya debería de saberlo. Que aunque así usted ya tenga su visa ida y venida para Estados Unidos, si no tienes amor, nada bueno estamos haciendo. Nada bueno, hermano. Y yo le pongo un ejemplo. ¿De qué sirve que usted tenga mucho dinero? ¿De qué sirve que usted tenga suficiente dinero, hermano, si no tiene con quién convivir? Si usted ni con su papá, ni con su mamá, ni con sus hermanos, ni con sus tíos no se lleva, solito se va a morir. Imagínese. Ahora vamos nosotros en el evangelio. ¿De qué nos sirve a nosotros tener una Biblia grandísima? Es la mejor Biblia que usted pueda encontrar ahí, ¿verdad? Que hoy tanta la tecnología ha avanzado. ¿De qué sirve si no hay amor? Si con lo poquito que Dios te ha dado hoy desechas a tu familia, porque hay cristianos, son así, hermano. Usted no crea que no. Hay hermanos hoy en día, porque ya se saben un poquito de la palabra de Dios. Hay hermanos, amado hermano, en esta hora de la mañana, porque ya saben un poquito, o porque ya están ahí metiéndose a la palabra de Dios, ya vienen a tirarle a uno, hermano, olvídese. ¿Usted cree que eso es amor al prójimo? El orgullo, la vanagloria. Hay que tener cuidado, hermano, con nuestra lengua. ¿Qué dice? ¿Qué habla? Hermano, no es nada más de llenarse uno la boca en decir yo soy esto y lo otro, pero hay que practicar las cosas que Dios nos manda. Por eso dice la palabra que el que no ama no ha conocido a Dios. Así que otra cosa no hay que le puedo decir. Que si usted no ama, lo siento mucho, predicador, evangelista, solista, ministro, profeta, maestro. Si no ama, no conoce a Dios todavía. Así tenga usted lleno su iglesia, pastor, de 1,000 miembros. Si no ama, nada bueno está haciendo. Así tengamos nosotros 4 horas de programación, si no amamos, nada, pero nada bueno estamos haciendo. Triste y lamentable, hermano, pero si usted no lo sabía o ya lo sabe, no es nada más, mi hermano, no es nada más, mi hermana, de predicar la palabra de Dios. De decir yo tengo un ministerio, yo soy esto, yo soy lo otro. No hice nada más, mi hermano, de hablar y de decir, por el tiempo y por las cosas que hoy en día uno vive,
Uno pasa muchas cosas, hermano. Por eso, aleluya, el amor de Dios. Amado hermano, que Él nos enseñó, que Él, amado hermano, hoy nos insta y nos dice que debemos de tener, procuremos, amado hermano, como le decía, no esperemos que la muerte llegue al vecino, no esperemos que la muerte llegue a la vecina. Si usted y yo, hermano, tenemos la oportunidad de compartir, compartamos. Si usted y yo, amado hermano, tenemos la oportunidad, hagámoslo. Si aquella persona que te ha ofendido, te ha tratado mal, quizás tu esposo te ha pegado a causa de esa persona, no le guardes rencor. Bendícelo cuando puedas bendecirle. Porque sabe, aleluya, la corona que nos espera en el cielo es preciosa. De veras, mi hermano, es hermosa la recompensa que papá Dios tiene preparado para cada uno de nosotros. Sigamos adelante, mis amados hermanos, confiando en Jehová Dios de los ejércitos, predicando su palabra, pero al mismo tiempo, amado hermano, tratemos la manera de vivirla. Y recordemos entonces, hermano, esta palabra, que si usted y yo no tenemos amor, no conocemos a Dios. No menospreciemos al prójimo. No menospreciemos porque usted mira a alguien que anda ahí vestido humildemente, que anda ahí, hermano, perdido en el vicio. No lo empuje, ayúdelo, háblelo, hablémosle, amado hermano. No digamos, ay, yo no me puedo arrimar a él porque mire, no, hermano, ese no es el amor de Dios. ¿Dónde está el amor que papá nos habla? Hay muchos que porque andan con saco y corbata, se le acerca a alguien que está ebrio, hermano. ¿Qué es lo que hace? Empujarlo. ¿Qué es lo que hace? Aleluya, desecharlo. Eso no es amor de Cristo, porque Él, amado hermano, nunca despreció a nadie. Imagínese, amado hermano, Él nos ama a todos por igual. Él es grande en misericordia. El amor de Dios es maravilloso. El amor de Dios es grande, mi hermano. Por eso te digo, hoy vuelve a tu primer amor. Regresa a tu primer amor. Tú que te has ido, te has alejado de papá, hoy regresa a Él. Él no te miente, Él no te engaña. Él no hiere tu corazón. Él te ofrece un amor verdadero, puro y sincero. Que ningún hombre y ninguna mujer de este mundo podrá ofrecerte. Nadie podrá ofrecerte el amor que Jehová Dios de la gloria hoy te brinda, hoy te da. Y nadie, pero nadie más como Él podrá darte el amor, ese amor puro y sincero y verdadero. Tú que has dicho, yo me voy de la iglesia, tú que has dicho, ya no quiero nada con el Señor, hoy yo te digo, regresa con Él, porque está esperando con los brazos abiertos. Él no te juzga, Él no te critica, Él está dispuesto a perdonar tu pecado, Él está dispuesto a rescatarte de donde hoy el enemigo se tiene. Él está dispuesto a hacer todas las cosas por ti. Que el Señor me los bendiga en esta hora de la mañana, amados hermanos, por motivos personales. Nos vamos a retirar media hora antes de nuestra salida, pero hemos cumplido en estar con ustedes en esta hora de la mañana. Elevamos entonces su palabra de oración para agradecer a papá por su palabra. Soberano Dios y Padre que moras en tu trono de tu gloria. Papito lindo, papito bello, en esta hora de la mañana, gracias le doy, papi, por su palabra.
Gracias le doy, Rey, por haberme permitido estar una vez más en cabina de radio. Gracias, Papito Bello, por darme el privilegio, la oportunidad de predicar su palabra. No tengo cómo pagarle, Padre, cómo agradecerle. Señor amado, bendice mi vida, bendice el vehículo donde venimos. Señor, llévanos con gozo, con paz, a lo que el día de hoy haremos, Padre, que todo sea bajo su voluntad, mi Dios, que sea todo, Padre, conforme su voluntad.

toda su familia. Todo lo que tu hijo haga, bendígalo en la Unión Americana y líbralo, Padre, de toda obra del enemigo, toda trampa de Satanás. Hoy se lo pedimos.

día de hoy con ustedes. Así que se quedan en sintonía en otros 30 minutos más de programación. Nosotros nos vamos, pero aquí mi hermana Julia se queda en complacencia de esta hermosa programación. Así que el Señor me los bendiga, gracias a los que estuvieron con nosotros. Y también mis amados hermanos, si usted quiere ser parte de nuestra programación, usted dice, hermana, yo quiero ser patrocinadora, yo quiero ser patrocinador. Estamos para servirle para cualquier actividad, para cualquier evento, estamos para servirle. Le trabajamos a Papá por Fe, así que también... ahí puede comunicarse a nuestro número personal, y si usted no lo tiene, ahí está mi hermana Julia, que puede brindarle nuestro número personal para cualquier actividad. Que el Señor me lo bendiga, hermanos, y hasta el próximo miércoles.

Bendiciones, bendiciones para cada uno de ustedes. Así que estamos en el espacio de programación Una Fuente en el Desierto. Dios bendiga a la sierva del Señor, hermana Floridalma, que pues ella también haya llevado palabra de Dios, esperando que usted también se haya gozado, mis hermanos, escuchando palabra de Dios, ya que pues ella por motivos personales tuvo que pues despedirse ya, mis hermanos, en esta hora de la mañana, pues ahí faltando 20, 25 minutos para finalizar con su espacio de programación. Así que con el permiso, la autorización de ella, estamos conduciendo este espacio de programación, estamos conduciendo estos minutos que nos quedan del programa Una Fuente en el Desierto. Nos separan 25 minutos y puntualizamos 12 del mediodía, pues también finalizamos este espacio de programación, Una Fuente en el Desierto. Seguimos escuchando más alabanzas en esta hora de la mañana para que usted se siga gozando. Si usted gusta, pues reportarse en estos minutos que nos quedan de este programa. Está disponible el 3309-4580.

Así que bendiciones para cada uno de ustedes, mis hermanos, en esta hora de la mañana. Estamos por acá muy contentos, alegres, agradecidos con el Señor por su amor, su misericordia. Recuerde que seguimos en el espacio de programación Una Cuenta en el Desierto. Quiero saludar y agradecer al mismo tiempo la comunicación de mi hermano Dionisio Morales, escuchándonos en Cantón Morazán, Malacatán. Dios bendiga a mi hermano Dionisio, que ahí está en sintonía de Estéreo Bendición a todo volumen. Hermano Dionisio Morales, saludando a hermana programadora, hermana Floridalma, animándola a seguir hacia adelante con tan bendecida programación. Ahí él comentando que se gozó escuchando también Palabra de Dios. Saludando a hermano Ronnie López, hermano Werner López, hermano Isaí López, saludando a hermana Diana Martín, a hermana Elvira Martín, hermano Dionisio, saludando a su madrecita, hermana María López, saludando a su hermano Santos Morales y a su hermano Raimundo también allá en Cacahuatán. Saludos para cada uno de ellos. Hermano Dionisio, pues saludando también a toda la audiencia en general y haciéndonos solicitud de 12 alabanzas, que viva nuestro rey y el amor llegó, de Oscar Medina. Vamos a escuchar estas hermosas alabanzas ya solicitadas por mi hermano Dionisio Morales, escuchándonos allá en Cantón Morazán, Malacatán. Esperando, hermano Dionisio, que estas alabanzas puedan ser de bendición para su vida espiritual.

Así que continuamos con cada uno de ustedes. Hemos escuchado estas hermosas alabanzas. Hemos saludado, hemos bendecido a mi hermano Dionisio Morales, escuchándonos en Cantón Morazán, Malacatán. Dios le bendiga, hermano Dionisio, esperando que estas alabanzas hayan sido de bendición para su vida. Y esperando que usted ahí pueda continuar también gozándose con nosotros. 10 minutos y puntualizamos las 12 del mediodía. Por acá en Aldea Tocache se acercó ya la lluvia. Tenemos ya una tarde lluviosa acá en el área de Tocache. Pero estamos contentos, alegres, mis hermanos, porque la gracia de Dios nos ha alcanzado un día más. Bendiciones para cada uno de ustedes. Entonces, estamos en el programa Una Fuente en el Desierto. Tenemos ya únicamente 10 minutos y finalizamos con este espacio de programación.

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Mas el que bebiere del agua que yo le daré, no tendrá sed jamás, sino que el agua que yo le daré será en él una fuente de agua que salte para vida eterna. Juan 4:14. 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

Así que bendiciones, bendiciones para cada uno de ustedes, mis hermanos. Es así como nosotros continuamos por acá con ustedes. Recuerde que en estos momentos estamos ya entrando a un bonito espacio de saludos y complacencias, esperando que usted se pueda seguir gozando con nosotros en esta hora del mediodía. Ya 10 minutos han pasado de las 12 del mediodía y estamos ya entrando a un bonito espacio de saludos y complacencias. Está ya disponible los 8 dígitos de radio 3309-4580. Totalmente disponibles para que usted pueda comunicarse con nosotros en esta hora de la tarde. Si usted desea escuchar alguna alabanza, desea, mis hermanos, quizás escuchar alguna alabanza especial, alguna alabanza favorita, está disponible los 8 dígitos de radio 3309-4580. Por acá estaremos a la espera de su reporte. Por acá estaremos esperando a que usted se pueda comunicar con nosotros y nos pueda hacer saber hasta dónde está llegando la señal de Estéreo Bendición. Saludamos a todos los que nos escuchan a través de TuneIn Radio. Saludamos a los que nos están escuchando a través de las diferentes plataformas digitales. Saludos para cada uno de ustedes. Sin duda alguna, algunos pues ahí trabajando, pero en sintonía de Estéreo Bendición. Saludos para ustedes, hermanos, amigos, vecinos. Arriba ese ánimo, arriba ese gozo. Y también saludos a todos los que nos escuchan a través de la FM, a través de la 104.9. Algunos hermanos ya regresando del trabajo, las hermanas amas de casa, pues ahí ya en la cocina, preparando ese delicioso almuerzo. Saludos, saludos para ustedes, amada audiencia. Un gusto, un placer para mí poderlos saludar en esta hora de la tarde. Y está disponible los 8 dígitos de radio 3309-4580. Aquí estaremos a la espera entonces de su reporte. Mientras usted se comunica con nosotros, vamos a escuchar preciosas alabanzas.

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1: Así que continuamos con cada uno de ustedes, mis hermanos, en esta hora de la tarde. Ya 30 minutos, pues han pasado de las 12 del mediodía. Nosotros continuamos por acá, nos seguimos gozando de una manera tan especial a través de las alabanzas. Recuerde que estamos llevándoles un bonito espacio de saludos y complacencias. Si usted gusta, desea comunicarse, solicitar su alabanza, puede hacerlo. Está disponible los 8 dígitos de radio para que usted se pueda comunicar con nosotros y pueda también hacer solicitud de sus alabanzas.

0: 12 horas, 32 minutos.
1: ¿Aló?
2: ¿Papi?
1: Hija.
2: ¿No
1: está en casa? No, hija, no sé qué ha pasado. Sí, no entiendo. Ha desaparecido.
2: Oh, no, no, no, no.
1: Oh, Dios mío, hija, nos hemos quedado.
2: Oh, no.

Bendiciones para cada uno de ustedes, mis hermanos, en esta hora de la tarde, 20 minutos. Y puntualizamos las 13 horas, 1 de la tarde. Continuamos por acá en cabinas de Estéreo Bendición. Estamos muy contentos, alegres, agradecidos con el Señor. Agradecidos con el Señor, mis hermanos, por su misericordia, por su amor. Déjeme comentarle que acá en el área de Tocache, pues ya se hizo presente la lluvia. Tenemos pues ya una tarde lluviosa acá en el área de Tocache. Pero estamos contentos, mis hermanos, agradecidos con el Señor, porque el Señor es bueno con nosotros, como lo dice en su palabra, que Él hace salir su sol sobre buenos y malos, y también pues hace llover sobre justos e injustos, amén. Así que pues estamos contemplando de la grandeza de Dios, estamos disfrutando pues de la bendición de Dios. Por acá en Aldea Tocache está ya lloviendo, pero estamos contentos y aquí estaremos, mis hermanos, cuando sea la voluntad de Dios. Ya que como usted bien sabe, últimamente pues acá ha estado lloviendo mucho. Y también, verdad, pues la lluvia viene acompañada de las tormentas eléctricas. Y cuando eso pasa, pues nosotros por acá salimos del aire. Ya que también, verdad, pues debemos siempre de cuidar estos aparatos. Así que bendiciones entonces para cada uno.

Así que bendiciones, bendiciones para cada uno de ustedes, mis hermanos, en esta hora de la tarde. Dios les bendiga de una manera tan especial y tan maravillosa. Un gusto, un placer también saludarlos a cada uno de ustedes. Esperando, pueblo del Señor, pueblo amado, que usted pues se encuentre bien, que estén disfrutando de las bendiciones del Señor. Quiero pues saludar a mi hermana Jocelyn Nolasco. Dios bendiga su vida, hermana Jocelyn. ¿Cómo está? ¿Cómo está ese ánimo? Enviamos un saludo a los hermanos allá en Honduras. ¿Cómo están mis hermanos allá en Honduras? ¿Cómo está ese ánimo? ¿Cómo está ese gozo? Allá en Honduras también tenemos audiencia. Allá también hay hermanos que nos están escuchando, que nos están escuchando también a través de las plataformas de Estéreo Bendición. Dios bendiga a mi hermana Jocelyn, ella haciéndonos solicitud de una alabanza, el rapto, claro que sí. Una alabanza muy bonita, muy preciosa, también con un gran mensaje para nuestra vida. Así que vamos escuchando esta preciosa alabanza, el rapto, para saludar a mi hermana Jocelyn Nolasco, que nos está escuchando allá en Honduras. Dios bendiga a mi hermano Silvestre Pérez. Dice, saludos hermana Julia, envío un saludo a hermano Isaí López. Claro que sí, hermano Silvestre, hermano Isaí, ahí está también ya recibiendo su saludo en esta hora de la tarde. Vamos escuchando entonces esta alabanza, el rapto, y luego regresamos con ustedes. Recuerde, disponible los 8 dígitos de radio 3309 45.

Así que continuamos con cada uno de ustedes, mis hermanos. Una bendición grande. Saludar a cada uno de ustedes. Dios bendiga a mi hermana Jocelyn. Hemos ya escuchado esta preciosa alabanza. Hermana Jocelyn Nolasco, que ahí nos hacía solicitud de esta alabanza, el rapto. Esperando, hermana, que esta alabanza pues haya sido también de gran bendición para su vida espiritual. Quiero también enviar un saludo muy especial a mi tía Eluvia Esteban, escuchándonos allá en Chiapas, México. Saludos a mi tía Eluvia, allá nos está también escuchando allá en Chiapas, México, a través también de la página de Estéreo Bendición. Saludos para ella, saludos para todos los que allá también nos están escuchando. Ella pues ahí también nos ha enviado su nota de voz comentándonos que está en sintonía de Estéreo Bendición a todo volumen allá en Sierra Lagunita, Chiapas, México. Hasta allá nos está ella escuchando en esta hora de la tarde. Pues enviando un saludo al personal de turno, saludando a mi familia. Gracias también a ella por ese saludo. Mi tía, pues ahí saludando también a mi madrecita Gladys de Martín. Ella nos solicita unas hermosas alabanzas. Oh Dios mío, dame fuerzas. Y viajando voy, ¿para qué lugar? Claro que sí, alabanzas también muy preciosas con un gran mensaje para nuestra vida. Vamos escuchando estas alabanzas que nos ha solicitado. Con estas alabanzas, pues saludamos, bendecimos a mi tía Eluvia Esteban, que nos está escuchando allá en Chiapas, México, esperando que estas alabanzas también puedan ser de bendición para su vida. Y arriba ese ánimo, arriba ese gozo, adelante siempre con Cristo Jesús. Sigamos confiando en el Todopoderoso, sigamos confiando en el Señor Jesucristo. Así que pues vamos escuchando entonces estas preciosas alabanzas. Luego regresamos con ustedes. Recuerden que estamos llevándoles un bonito espacio de saludos y complacencias, disponible los 8 dígitos de radio 3309-4580.

Así que continuamos con cada uno de ustedes, mis hermanos, en esta hora ya de la tarde, 5 minutos, han pasado de las 13 horas, 1 de la tarde, y nosotros continuamos por acá con ustedes, nos gozamos de una manera tan especial y tan maravillosa. Dios bendiga a todos los que ahí están en sintonía de Estéreo Bendición. Quiero también saludar a mi hermano Isaí López allá en la Unión Americana. Dios bendiga a mi hermano Isaí. Ahí está en sintonía de Estéreo Bendición a todo volumen, ahí trabajando, pero escuchando Estéreo Bendición. Dios bendiga a mi hermano Isaí López, a sus compañeros de trabajo. Mi hermano Isaí, pues ahí saludando al personal de turno, a mi familia. Gracias, hermano, por el saludo. Saludando también a hermano Pedro Álvarez, que ahí está escuchando Estéreo Bendición allá en Ecuador. Saludamos a los hermanos allá en Ecuador. ¿Cómo están? ¿Cómo está ese ánimo? Saludos especiales a los hermanos que nos están escuchando allá en diferentes lugares, diferentes departamentos, municipios. Especialmente a los hermanos allá en Ecuador. Dios bendiga a mi hermano Pedro Álvarez, que ahí está ya escuchando Estéreo Bendición a través de la página. Saludos para su amada esposa, hermana Paula. Saludos para sus hijos, Valentina y Lucas, que ahí están en sintonía de Estéreo Bendición. Dios bendiga también ese negocio de hermano Pedro Álvarez. Dios bendiga su vida, hermano Pedro Álvarez. Dios bendiga a su familia. Ánimo a seguir siempre hacia adelante con Cristo Jesús. Y que el Señor también sea derramando de sus bendiciones sobre su hogar y sobre su negocio. Hermano Isaí López, saludando a toda la audiencia en general. Él haciéndonos solicitud de unas alabanzas, claro que sí. Tengo por acá ya seleccionado unas hermosas alabanzas para poder saludar, bendecir a mi hermano Isaí López, que nos está escuchando allá en Edward, Colorado, allá en la Unión Americana. Así que vamos escuchando estas alabanzas y enseguida también regresamos con ustedes. Disponible los 8 dígitos de radio 3309-4580.

0: 13 horas, 10 minutos.
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Así que continuamos con cada uno de ustedes, mis hermanos, en esta hora de la tarde. Dios les bendiga de una manera tan especial. Hemos escuchado estas preciosas alabanzas. Hemos saludado a mi hermano Isaí López, allá en la Unión Americana. Dios le bendiga, hermano Isaí, esperando que estas alabanzas pues hayan sido de gran bendición para su vida espiritual. Gracias por estar también con nosotros. Gracias por estar en sintonía de Estéreo Bendición. Dios bendiga a mi hermana Maura López, allá en El Porvenir. Dios la bendiga, hermana Maura. ¿Cómo está ese ánimo? ¿Cómo está ese gozo? Una bendición tan grande poderla saludar en esta hora de la tarde. Dios bendiga a su madrecita también allá en El Porvenir, ya que pues ahí la madrecita de mi hermana Maura pues es fiel oyente a Estéreo Bendición. Desde que la emisora se enciende, ella ahí está escuchando Estéreo Bendición. Así que Dios bendiga.

De una manera tan especial. Acá estamos muy contentos, muy alegres, gracias a Dios la lluvia pues ya ha cesado. Tenemos ya una tarde por acá muy despejada y estamos muy contentos, alegres, porque el Señor, mis hermanos, es bueno con nosotros. Amén. Dios les bendiga a cada uno de ustedes de una manera tan especial y tan maravillosa. Por acá continuamos. Recuerde que sigue disponible los 8 dígitos de radio 3309-4580. Tenemos por acá un mensajito por vía WhatsApp, la cual le damos lectura. Dice de la siguiente manera: hola, buenas tardes, hermana Julia, Dios la bendiga. Un saludo para hermano Ronnie López, un saludo para hermano Isaí López, un saludo para hermana Diana Martín, un saludo a hermana Elvira Martín. Puede complacerme con unas alabanzas, una fuente en el desierto. Él es mi paz y aunque la gente me critique. Atentamente, hermana Blanca Gómez, la escucho en Cantón San Sebastián, Malacatán. Gracias, hermana, dice, y feliz tarde, amén. Dios bendiga a mi hermana Blanca Gómez allá en Malacatán. ¿Cómo está, hermana Blanca? ¿Cómo está ese ánimo? ¿Cómo está ese gozo? Una bendición tan grande saludar a mi hermana Blanca Gómez allá en Cantón San Sebastián, Malacatán. Dios bendiga a toda su familia, a su amado esposo, también hermano Leonardo, que sin duda alguna ya regresando del trabajo, pero ahí ya en sintonía de Estéreo Bendición. Dios bendiga a toda la familia de hermana Blanca Gómez. Ella saludando a hermano Ronnie López, hermano Isaí López, sin duda alguna ellos han recibido ya su saludo. Saludando también a hermana Diana Martín, a hermana Elvira Martín, y haciéndonos solicitud de unas alabanzas. Una fuente en el desierto, Él es mi paz, y aunque la gente me critique, claro que sí, vamos a escuchar ya estas alabanzas que mi hermana Blanca Gómez nos ha solicitado, esperando, hermana Blanquita, que estas alabanzas pues puedan ser de gran bendición para su vida espiritual. Y arriba ese ánimo, arriba ese gozo, adelante siempre con Cristo Jesús. Gocémonos en la presencia del Señor. No se sienta triste, no se sienta solo. Recuerde lo que dice la palabra del Señor: no os entristezcáis, porque el gozo del Señor es vuestra fortaleza. Amén. Así que pues usted no se sienta solo, no se sienta triste, arriba ese ánimo y gocémonos en la presencia de Dios. Alabemos el nombre del Señor Jesucristo. Vamos escuchando entonces estas alabanzas mientras por ahí los hermanos también se siguen comunicando con nosotros, mientras los hermanos siguen activando los 8 dígitos de radio 3309-4580.

0: Así que bendiciones para cada uno de ustedes, mis hermanos. Dios les bendiga a cada uno de una manera especial. Hemos escuchado entonces estas preciosas alabanzas. Hemos saludado, hemos bendecido a mi hermana Blanca Gómez, escuchándonos allá en Cantón San Sebastián, Malacatán. Dios la bendiga, hermana Blanquita. Un gusto, un placer poderla siempre saludar. Y ánimo, hermana, a seguir adelante, confiando siempre en el Señor, poniendo siempre nuestra confianza y nuestra mirada solamente en el blanco que es Jesucristo. Así que saludos, saludos para cada uno de ustedes, los que están pues ya conectados, los que están ya en sintonía de Estéreo Bendición. Dios les bendiga de una manera tan especial, algunos pues ya regresando del trabajo, otros pues están ya disfrutando de ese delicioso almuerzo. Buen provecho para cada uno de ustedes, esperando que ahí estén siempre disfrutando de las bendiciones del Señor. Ahí en familia, pues hablen, cuenten de las maravillas de Dios, cuenten de la grandeza de Dios, de lo grande y maravilloso que el Señor ha sido, es y seguirá siendo con nosotros. Amén. Saludos para cada uno de ustedes. Dios bendiga a mi hermana Olga, que ahí está con nosotros en sintonía de Estéreo Bendición. Dios la bendiga, hermana Olga, una bendición tan grande, tan especial poderla saludar, esperando que se encuentre bien, que su familia pues esté siempre disfrutando de las bendiciones de Dios. Hermana Olga nos deja ahí su mensaje, dice: hermana, buenas tardes, Dios la bendiga, puede complacerme con una alabanza, una gota de tu sangre sobre mí. Amén, claro que sí. Dios la bendiga, hermana Olga, una alabanza muy preciosa esta alabanza, con un gran mensaje también para nuestra vida. Vamos escuchando esta preciosa alabanza, una gota de tu sangre sobre mí, para saludar y bendecir a mi hermana Olga, que ahí está en sintonía de Estéreo Bendición en esta hora de la tarde. Nos vamos con esta alabanza y enseguida también regresamos con ustedes.
1: 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Solo entra en su intimidad y dile: Señor, límpiame a cada instante. Ayúdame a ser diferente. 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

Así que continuamos con cada uno de ustedes. Hemos escuchado entonces estas preciosas alabanzas. Hemos saludado, hemos bendecido a mi hermana Olga, que ahí nos ha solicitado pues esta preciosa alabanza. Esperando, hermana, que se haya gozado con nosotros y que esta alabanza pues haya sido también de gran bendición para su vida espiritual. Continuamos por acá con ustedes. 15 minutos, puntualizamos las 14 horas, 2 de la tarde. Nosotros continuamos llevándoles un bonito espacio de saludos y complacencias. Recuerde que está disponible los 8 dígitos de radio 3309-4580, totalmente habilitados. Si usted desea escuchar alguna alabanza especial, alguna alabanza favorita, puede también solicitarlo en esta hora.

0: Así que continuamos con ustedes. Quiero también saludar y agradecer al mismo tiempo el reporte y por supuesto la fiel sintonía de mi hermana Febe López allá en Colonia El Carmen, sector El Campo. Dios bendiga a mi hermana Febe, que ahí está en sintonía de Estéreo Bendición a todo volumen. Dios bendiga también, Dios bendiga a su madrecita, mi hermana Marlene, que ahí está en sintonía de Estéreo Bendición, ya que pues son fieles oyentes a Estéreo Bendición. Dios bendiga a mi hermana Febe, por ahí nos ha enviado también su mensaje. Dice, buenas tardes hermana, Dios la bendiga, aquí estamos escuchando a todo volumen. Un saludo para usted, su familia, un saludo para hermana Diana Martín, que sin duda alguna está escuchando en estos momentos a todo volumen. Dice, saludos a toda mi familia también y a toda la audiencia que está escuchando Estéreo Bendición. Y hermana Febe dice, puede complacerme con unas alabanzas. Me complace con las alabanzas, clamaré de Verónica Leal y alabanzas con Agustín Amador, dice amén, claro que sí. Dios bendiga entonces a mi hermana Febe, escuchándonos allá en Colonia El Carmen, sector El Campo. Dios la bendiga, hermana Febe, una bendición grande poderla saludar, sin duda alguna, pues ahí ya disfrutando de ese delicioso almuerzo. Buen provecho para ustedes. Hermana Febe, pues ahí en sintonía, todo volumen, y nos solicita también unas hermosas alabanzas, claro que sí, tengo por acá ya seleccionado las alabanzas que mi hermana Febe, esperando hermana Febe que estas alabanzas puedan ser de gran bendición para su vida espiritual. Nos vamos entonces con estas alabanzas ya mencionadas y enseguida regresamos con ustedes.
1: 13 horas 45 minutos.

Así que continuamos con cada uno de ustedes, mis hermanos. Hemos escuchado estas hermosas alabanzas. Hemos saludado, hemos bendecido a mi hermana Febe López, a su familia, escuchándonos allá en Colonia El Carmen, sector El Campo. Dios la bendiga, hermana Febe. Esperanzas hayan sido también de gran bendición para su vida espiritual. Continuamos con ustedes. Tenemos un mensajito.

Por acá dice, hermana, buenas tardes, Dios la bendiga, un saludo desde Parcelamiento Jabalí, puede complacerme, dice, con dos alabanzas a cargo de Julio Elías. Claro que sí, Dios bendiga a mi hermano Héctor, escuchándonos allá en Parcelamiento El Jabalí, Dios le bendiga. Hermano Héctor, un gusto, un placer poderlo saludar en esta hora de la tarde. Dios bendiga a su familia, pues ya él en casita descansando después, ¿verdad? Pues de unas horas de trabajo, está ya en casita descansando, pero en sintonía de Estéreo Bendición a todo volumen. Dios le bendiga, hermano Héctor. Un saludo hasta allá en Parcelamiento Jabalí. Saludos a su familia. Claro que sí, vamos a bendecir su vida con dos alabanzas a cargo de Julio Elías, esperando, hermano, que estas alabanzas puedan también ser de bendición para su vida espiritual. Estamos ya puntualizando las 14 horas 2 de la tarde y nosotros continuamos por acá en cabinas de Estéreo Bendición. Tenemos ya un lapso de 60 minutos.

0: 14 horas, 1 minuto.
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La historia que quiero relatarles es la de una pareja cristiana que vivía muy, pero muy feliz. Pero el diablo con su astucia llegó a destruir aquel matrimonio. La hermana, desesperada de los problemas, abandonó su casa, su esposo y a su pequeño hijo. Después el hermano, desesperado de los problemas y la ausencia de la esposa, empezó a emborracharse hasta morir. Ahora, solo el pequeño lloraba por las calles, buscando el amor y protección de los padres. Oigan esta triste historia.

0: Así que continuamos con cada uno de ustedes, mis hermanos. Hemos escuchado estas preciosas alabanzas. Hemos saludado, hemos bendecido a mi hermano Héctor, escuchándonos allá en Parcelamiento Jabalí. Dios le bendiga, hermano Héctor. Gracias por su reporte. Gracias también por hacernos saber siempre que está en sintonía de Estéreo Bendición. Dios le bendiga. De una manera tan especial y tan maravillosa en esta hora de la tarde. Amén. Dios le bendiga, hermano Héctor. Él por ahí nos deja su mensaje. Dice: amén, hermana, muchas gracias por las alabanzas. Aquí estoy escuchando a todo volumen. Dice: amén, qué bueno. Saludos, hermano Héctor. Y yo me gozo al saber también que usted ahí se goza a través de las alabanzas. Continuamos por acá con ustedes. Dice un mensaje: hola, hermana, buenas tardes. ¿Puede complacerme con una alabanza de Paola Marino? Tengo todo. Saludos a los compañeros de trabajo. Amén. Claro que sí. Dios bendiga a mi hermano Lorenzo Gómez. Dios le bendiga, hermano Lorenzo. Un gusto, un placer poderlo saludar en esta hora de la tarde. Dios le bendiga. Saludos, hermano Lorenzo Gómez, a sus compañeros también de trabajo. Ahí pues están trabajando, pero en sintonía también de Estéreo Bendición. Hermano Lorenzo haciéndonos solicitud de una alabanza a cargo de Paola Marino. Tengo todo. Claro que sí, vamos a escuchar esta preciosa alabanza. Saludamos a hermano Lorenzo Gómez, a sus compañeros de trabajo, y luego regresamos con ustedes.
1: 14 horas, 12 minutos.

Hemos escuchado esta preciosa alabanza, hemos saludado, hemos bendecido a mi hermano Lorenzo Gómez y a sus compañeros de trabajo que ahí también están en sintonía de Estéreo Bendición. Dios les bendiga a cada uno de ustedes. Gracias por estar también en sintonía de Estéreo Bendición. Esperando, hermano Lorenzo, que esta alabanza pues también haya sido de gran bendición para su vida espiritual. Así que nos gozamos de una manera tan especial, mis hermanos, de una manera tan maravillosa. Hoy estamos pues ya fecha 30 de septiembre, hoy estamos ya finalizando también este mes de septiembre. Y hasta aquí el Señor ha sido bueno con nosotros. Hasta aquí pues el Señor ha estado con nosotros, mis hermanos. El día de mañana pues iniciamos ya otro mes más. Y sabemos que la gracia del Señor, mis hermanos, ha sido grande para con nosotros. Y es por eso que alabamos el nombre del Señor Jesucristo, porque Él, mis hermanos, ha sido fiel y Él, mis hermanos, nos ha alcanzado un día más con su gracia y con su misericordia. Así que bendiciones para cada uno de ustedes, esperando siempre que se gocen con nosotros, esperando siempre poder ser de bendición para su vida y que cada alabanza, mis hermanos, pueda ser siempre de bendición para su vida espiritual.

Así que continuamos, mis hermanos, con cada uno de ustedes. Dios les bendiga. En esta hora de la tarde, ya 26 minutos, han pasado de las 14 horas, 2 de la tarde. Continuamos por acá con ustedes, ya a solamente unos minutos de poder, mis hermanos, despedirnos de nuestro turno correspondiente el día de hoy. Vamos a dejarles en compañía de unas preciosas alabanzas para que usted se siga gozando en esta hora de la tarde, en estos minutos. Luego regresamos para despedirnos de cada uno de ustedes, esperando que puedan continuar también en sintonía de Estéreo Bendición y se puedan seguir gozando con nosotros. Vamos a dejarles entonces en compañía de unas preciosas alabanzas. Luego regresamos para despedirnos de cada uno de ustedes.

Caracas mucha gente está viviendo la crisis económica. Hay gente linda y hermosa que anhela con mucho entusiasmo ver al Cristo de la gloria sobre las nubes. El libro de Apocalipsis dice que andaremos por las calles de oro juntamente con él. Isaías dice que veremos la gloria del Padre.

Así, mis hermanos, hermanas, llegamos pues ya a la parte final de nuestro espacio correspondiente el día de hoy. Vamos a orar y de esta manera pues nos despedimos de cada uno de ustedes, menos de la presencia del Señor. Por ahí les estuvimos dejando algunas alabanzas en reproducción para que usted también se gozara, y esperando que se haya gozado también juntamente con nosotros. Oramos entonces. Y de esta manera también nos despedimos ya de cada uno de ustedes. Te damos gracias, Señor Jesús, en esta tarde. Gracias te damos, Padre, por tu amor, tu fidelidad, tu misericordia. Gracias, Señor Jesús, porque cada mañana son nuevas tus misericordias en nuestra vida. Reconocemos, Señor Jesús, que tú eres el dueño de nuestra vida, que tú tienes el control de nuestra vida. Y te damos gracias, Padre, porque hoy nos permitiste la oportunidad, el privilegio de poder, Señor, abrir nuestros ojos, de poder contemplar tu gracia, de poder contemplar tus maravillas. Gracias, Señor, por tus bendiciones que derramas sobre nosotros. Gracias, Padre, por tus bendiciones que derramas sobre nosotros, sobre tu pueblo. Gracias, Señor, porque durante este día has cuidado de nuestra vida. Nos has librado, Señor, de muchos peligros, de muchos accidentes. Has cuidado de nuestra vida, has cuidado de nuestra familia. Hay tantas cosas, Padre, tantos motivos por lo cual darte gracias. Hay tantos motivos, Señor, por lo cual darte a ti la honra y la gloria. Porque tú, Señor, has sido bueno con nosotros. A pesar, Padre, de nuestras faltas, a pesar de nuestros errores, tu gracia y tu misericordia ha sido grande para con nosotros. Cada mañana, Señor, son nuevas tus misericordias. Y gracias a tu fidelidad, a tu misericordia, no hemos sido consumidos todavía. Seguimos de pie, Señor, sobre la faz de esta tierra. Y es gracias a ti, gracias a tu misericordia. Padre eterno, muchas gracias. Mi alma te alaba, Padre. Te alaba mi alma, Señor, porque tú eres bueno, porque tú eres grande. Te doy gracias, Señor, porque un día más has hablado a tu pueblo. Gracias, Padre, porque un día más has hablado a tu iglesia. Sé que eres tú, Señor, el que has usado a tus siervas. Has puesto palabras en sus labios. Y eres tú, Señor, el que has hablado a nuestra vida. Gracias, Señor, por hablarnos a tiempo. Gracias, Padre, por hablarnos a través de tu palabra. Bendice a cada uno de la audiencia. Bendice a tu pueblo, Señor, que desde muy tempranas horas han estado escuchando Estéreo Bendición. Allá, Padre, en aquellos lugares en donde está llegando la señal de Estéreo Bendición. Bendice a tu pueblo, Señor, bendice a tu iglesia. Derrama de tus bendiciones, Padre, sobre ellos. Derrama de tus bendiciones sobre cada uno de nosotros. Allá donde se encuentra tu pueblo, Señor, allá pon gozo en el corazón de ellos. Pon gozo, pon alegría, pon esa paz en sus corazones. Padre, allá donde está tu pueblo, allá donde está tu iglesia, te pido, Señor Jesús, que seas tú derramando de tus bendiciones sobre ellos. Aquellos que están, Padre, en el trabajo, aquellos que están en el negocio, derrama de tus bendiciones. Abre puertas, Padre, abre ventanas de bendiciones sobre ellos. Ahí provee lo necesario en cada hogar, provee lo necesario, Señor, en cada familia, provee lo necesario en aquellos hogares, Espíritu Santo. Oh poderoso Jesús, bendice a la audiencia, bendice, Padre, a todos los vecinos, todos los amigos, a toda la audiencia que nos escucha a través de las plataformas de Estéreo Bendición. Padre, hasta aquellos lugares, aquellos municipios, departamentos en donde está llegando la

señal de estéreo bendición. Allá, Señor Jesús, derrama de tus bendiciones, que por medio de esta emisora puedas, Señor, derramar de tu poder, puedas derramar, Señor, de tu presencia, de tu Espíritu Santo en cada vida. Padre eterno, bendice a tu pueblo, a los que se quedarán en sintonía de estéreo bendición. Bendice a tu pueblo, Señor, durante esta tarde. Que todo lo que hagan, Señor, que todo lo que realicen sea de bendición. Que a donde vayan, Señor, que ahí esté tu presencia. Que tú los puedas cuidar y guardar en el hueco de tu mano. Padre, te pido, llévame en paz, llévame con bendición a mi hogar, encamina mis pasos. Así como guardaste, Señor, mi entrada a este lugar, también guarda mi salida. Bendice, Señor Jesús, a tu pueblo, a los que quizás van en un vehículo, a los que van ahí en una motocicleta, Señor, toma el control de sus vidas, toma el control de ese vehículo, toma el control de esos frenos, que puedan llegar con paz y bendición hacia sus destinos. Padre, aquellos que quizás el día de hoy están pasando por momentos difíciles, por momentos, Señor Jesús, de pruebas, de procesos, fortalece sus vidas, Padre, en esta tarde. Fortalécelos, Señor, renueva esas fuerzas, Padre, da fuerzas a los caídos. Te pido, Señor, que seas tú obrando de una manera especial. Aquellos, Padre, que están enfermos, aquellos, Señor, que están postrados en una cama, te pido, Señor, que pongas tu mano de poder, tu mano de sanidad, tu mano de restauración sobre sus vidas. Seas tú, Jesús, sus medicinas, seas tú obrando de una manera especial. Que tu pueblo, Señor Jesús, vea tu gloria. Que tu pueblo pueda ver tu poder. Que tu pueblo, Señor, pueda ver que hay un Dios poderoso, que hay un Dios grande, y que para ti, Señor, todo es posible. Oh, Señor, allá toca aquellos corazones. Padre eterno, muchas gracias por estar siempre con nosotros. Gracias, Padre, porque en los momentos de luchas, en los momentos de pruebas, tú estás con nosotros, Padre. En los momentos más difíciles de nuestra vida, tú ahí estás con nosotros, Señor. Alabamos tu nombre, Padre, con todo nuestro corazón. Bendice.

Esta tarde tu pueblo se siga gozando, que durante esta tarde, Señor, tu pueblo siga alabando tu nombre, que tu pueblo, Señor, no se canse de alabarte, que tu pueblo, Señor, no se canse de darte a ti la honra y la gloria. Bendice esta emisora, sigue extendiendo, Señor, más las señales de Río Bendición. Que esta emisora, Padre, siga siendo de bendición para muchos. Que esta emisora, Señor, siga tocando corazones. Sigue, Señor Jesús. Que esta emisora siga, Padre eterno, llegando a aquellos lugares en donde tus siervos aún no han podido llegar con tu palabra. Oh Espíritu Santo, muchas gracias. Gracias te doy en esta hora de la tarde. Gracias te doy, Padre, gracias te doy, Hijo, y gracias te doy, Espíritu Santo de Dios. Amén y amén.

Así, mis hermanos, llegamos pues ya a la parte final. Hemos orado y le hemos dado gracias al Señor. Gracias por haber estado con nosotros. Estuvo con ustedes una amiga, hermana en Cristo, Julia Martín. No les digo un adiós, sino hasta la próxima. Si es la voluntad del Señor, si el Señor así lo permite, estaremos con ustedes el día de mañana. El día de mañana, jueves, a partir de las 5:30 de la mañana, juntamente con mi hermano Humberto Yoc. Desde ya, mis hermanos, les invitamos para que el día de mañana puedan estar con nosotros desde muy tempranas horas y puedan estar en sintonía de Estéreo Bendición. Una feliz tarde para todos, éxitos, bendiciones, que la paz del Señor con cada uno de nosotros y con permiso.

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0: Padre Celestial, que habitas en tu santo trono, en esta hora de la tarde, Señor, te damos muchas gracias. Gracias, Padre amado, porque me permites una vez más estar acá en cabinas de Radio Estéreo Bendición, Señor, con el único propósito de poder alabar tu santo nombre, darte la honra y la gloria a través de esta programación. Señor, te pedimos, Padre, que tú nos ayudes y nos puedas respaldar, Señor, en este espacio que vamos a iniciar, Señor, en estos momentos. Gracias, Padre, por ser tan bueno, por ser maravilloso, por ser misericordioso, por ser bondadoso, tres veces santo. Gracias porque eres un Dios de lo imposible, un Dios que sobre buenos y malos está tu bendición. Gracias por eso, Señor. Incomparable eres, Padre amado. Señor, muchas gracias. Gracias por guardar mi vida. Gracias por mi trabajo. Gracias por guardar a mi familia. Gracias, Señor, por el apoyo, Señor, a este espacio de programación. Te pedimos que tú bendigas a la audiencia donde quiera que nos sintonicen, Padre. Bendice a los que se van a comunicar con nosotros, a los que no lo podrán hacer, Señor. Igual, Padre, en otra oportunidad lo harán. Padre, muchas gracias, te damos. Bendice, Señor, estos aparatos, las ondas etéreas, limpia, Señor, limpia la frecuencia. Que tu palabra pueda llegar al rincón más lejano del mundo, Señor. Te pedimos, Padre, que tú nos ayudes. En esta hora bendice las alabanzas y tu palabra. Y todo lo que realicemos, Padre, sea de tu completo agrado. Perdona nuestros pecados, como humanos fallamos, somos imperfectos. Pero te pedimos, Señor, la misericordia y la compasión de nuestra vida, que tú nos sigas ayudando para poder hacer las cosas bien, como a ti te agrada, Padre amado. Muchas gracias, te damos, Padre, en el nombre de Cristo Jesús, a quien sea la honra por los siglos de los siglos. Amén.
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Buenas tardes, audiencia. Un gusto saludarlos una vez más en este día miércoles, la fecha 30 de septiembre. Estamos en el último día del mes de septiembre, amada audiencia. Gracias a nuestro Dios porque Él ha cuidado de nuestra vida en el transcurso de este mes de septiembre. Muchas bendiciones para todos ustedes que nos sintonizan allá en casita, en el trabajo, donde quiera que nos sintonicen ustedes, hermanos. Dios los bendiga y sean bienvenidos al espacio de programación en esta tarde. Su servidor Donaldo López con ustedes. Vamos a dejar disponibles el 3309-4580. Vamos a dejarlo disponible para que usted pueda comunicarse con nosotros. Haga suya la programación de esta tarde. Vamos a ver ahí quienes están pendientes de este espacio de programación los miércoles en la tarde. Vamos a ver a la audiencia ahí si está en sintonía de la radio. 3309-4580. Vamos a dar inicio cuando están pasando ya 21 minutos de las 15 horas 3 de la tarde. Iniciamos escuchando la primera alabanza.

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1: Hemos escuchado esta bonita alabanza con Whitman Camposeco, el tema En Tu Presencia. Gracias, dice, por estar conmigo, Señor, muchas gracias. Estamos en las 3 de la tarde con 25 minutos. Recuerde que están disponibles ya los números de la radio. Si usted desea comunicarse con nosotros. Bueno, déjeme comentarle que por acá nosotros tuvimos un apagón de energía eléctrica. Pero gracias a Dios, ¿verdad? Ya estamos una vez más esperando que todo esté a su normalidad para poder continuar con ustedes y así poder bendecir su vida a través de este espacio de programación. Vamos a ir con más alabanzas en esta hora de la tarde.

Estamos escuchando alabanzas de bendición en esta hora de la tarde. Recordemos que estamos en la fecha 30 de septiembre. Ya pues el último día del mes. Gracias a Dios, ¿verdad? Porque estamos con vida y salud hasta estos momentos. Muchas bendiciones para todos los hermanos quienes nos sintonizan acá en este lugar de Tocache. Bendiciones para los tocachenses. Colonia Santa Rosa 1. Saludos para todos los hermanos allá en el 29 de abril en el Sinaí. Caserío La Unión. Allá por Margaritas. Allá por La Igualdad, por Chibú, por Tojoj. Allá hay muchos oyentes. Por Los Ángeles, Tajumulco. Muchas bendiciones para todos los hermanos. Todos los que escuchan en el municipio de San Pablo y sus colonias, en el departamento de San Marcos también. Muchas bendiciones para todos los hermanos quienes escuchan en San Marcos, allá en Quetzaltenango. Tenemos audiencia también, gracias a Dios. A todos los hermanos allá en la Unión Americana, en diferentes países, hasta donde la señal de Estéreo Bendición está llegando. Saludos para todos los mexicanos también. Hay hermanos mexicanos escuchando en esta tarde. Nosotros continuamos con más alabanzas. Vamos a seguir con más alabanzas. Y nosotros vamos a atender una comunicación también en estos momentos. Bendiciones, hermanos.

0: Dice esta alabanza: Cristo dijo un día, el que cree en mí, aunque esté muerto, vivirá. Muy preciosas alabanzas, bonita letra también. Nosotros siempre tratamos de ahí de seleccionarles alabanzas con un mensaje muy especial. Sabemos que hay alabanzas que impactan, que tocan. Es la palabra de nuestro Dios en los labios de nuestros hermanos cantautores, cantantes. Así que muchas bendiciones. 25 minutos para las 4 de la tarde. Estamos por acá pues contemplando una tarde también muy nublada, pero con un poco de calor acá en cabinas de la radio. Pero nosotros continuamos siempre.
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0: Vamos a escuchar otra alabanza más y luego regresamos con el primer reporte de la tarde. Bendiciones, hermanos. Recuerde que están los números disponibles.

pensar. Estamos en las 3 de la tarde con 40 minutos. Gracias le damos a nuestro Dios porque nos permite estar una vez más compartiendo, interactuando con toda la audiencia de la radio. Queremos agradecer la comunicación de mi hermana Isabel de López, escuchándonos en Colonia Santa Rosa 1. Ahí saludando a toda la audiencia, al staff de locutores también. Al personal de turno nos anima a seguir adelante. Saludando a mi hermano Ronnie López, hermano Werner, hermano Isaí López. Saludos, dice, para mi hermana Estela Guzmán, allá en Plan La Lima. Allá nos están escuchando los hermanos. Hermana Isabel de López dice, soy fiel oyente a la radio, hermano. Hay veces no nos comunicamos, dice, pero ahí estamos escuchando Estéreo Bendición. Qué bueno, hermana Isabel. Gracias ahí por la fiel audiencia. También saludos para toda su familia en esta hora de la tarde. Ahí nos solicita un par de alabanzas. De arriba viene lo bueno con Marino. Y dice la alabanza, sigue adelante también con Paola Marino. Vamos a complacer rápidamente. Gracias por estar ahí en sintonía y comunicarse con nosotros.

Con estas alabanzas hemos complacido a mi hermana Isabel de López, escuchándonos en Colonia Santa Rosa. Ahí está en sintonía de Estéreo Bendición en esta tarde. Gracias por dejarse acompañar de este espacio de programación. Nosotros continuamos con más alabanzas en esta hora de la tarde.

Queremos agradecer la comunicación de mi hermana Estela Guzmán, escuchándonos allá en Plan La Lima, Malacatán. Allá está escuchando a todo volumen. Dice que ya, pues ya tiene todo el volumen el aparato porque está lloviendo fuerte. Para poder escuchar las alabanzas, dice mi hermana Estela. Ahí pues ya le subimos todo el volumen al equipo de sonido para poder escuchar también el saludo. Gracias, hermana Estela, gracias por dejarse acompañar. Nos saludamos a mi hermano Henry, a hermano Juanito. Muchas bendiciones para ustedes, hermanos. Saludando a la audiencia, al staff de locutores. Saludos, dice, para

Continuamos con más reportes, así que mi hermana Estela Guzmán ahí nos solicita un par de alabanzas. La alabanza Los Clavos con Emilson Medina y La Gran Tribulación con Ana González. Complacemos rápido.

Con estas dos alabanzas hemos complacido a mi hermana, Estela Guzmán, escuchándonos allá en Plan La Lima, Malacatán. Queremos agradecer a cada uno de los hermanos quienes ahí están enviando su mensajito de texto. Queremos comentarle también que por acá, pues, las tormentas eléctricas, por ahí estamos escuchando. Déjeme comentarle que si esto, pues, sigue, nosotros debemos de cuidar los aparatos y vamos a irnos del aire por motivo de las tormentas eléctricas. Así que si usted escucha que Estéreo Bendición se va del aire, es por las tormentas eléctricas, hermanos. Gracias por la comprensión. Ya que nosotros tenemos que cuidar estos aparatos. Ya la lluvia también está de vuelta. Gracias a Dios también por todo. Sabemos que Dios nos guarda, Él nos cuida, pero nosotros también debemos de cuidarnos. Así que muchas bendiciones para cada uno de ustedes, hermanos. Gracias por dejarse acompañar de Estéreo Bendición. Queremos agradecer la comunicación de mi hermano Dagoberto Ramos, escuchándonos en Colonia Santa Rosa 1, de este lugar de Tocache. Ahí saludando a toda la audiencia de la radio, al personal de turno, animándolo a seguir adelante. Muchas gracias, hermano Dagoberto. Gracias por dejarse acompañar. Ahí saludamos a toda su familia también. Ahí nos indica el hermano que está escuchando a todo volumen. Gracias, hermano Dagoberto, por ser fiel oyente a Estéreo Bendición. Ahí descansando, después de trabajar duro, ¿verdad? Pues gracias a Dios, ¿verdad, hermano Dagoberto? Que Dios nos regala el trabajo también para poder trabajar y así poder llevar el sustento a la familia. Es una bendición y gracias, ya pues el día pasó. Estamos en horas de la tarde y mi hermano Dagoberto ahí descansando, escuchando Estéreo Bendición a todo volumen. Ahí nos ha solicitado unas alabanzas. Bueno, hay una alabanza que no podemos hallarla, hermano Dagoberto. Pero por acá hemos tratado de hallar esta alabanza y bueno, no la hemos hallado. Nos aparece con otro cantante. Pero nosotros vamos a escuchar estas alabanzas, esperando que sea de bendición para su vida.

0: Con estas dos alabanzas hemos complacido a mi hermano Dagoberto Ramos. Bueno, quedamos en deuda con usted, hermano. Vamos a tratar la forma de hallar esta alabanza, hermano, y la vamos a reproducir, ya que por acá no logramos encontrar este tema con Herencia de Jesús. Vamos a ver cómo le hacemos. Vamos a ver si por acá logramos encontrar este tema.
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0: El tema es Maestro de Galilea con Herencia de Jesús. Vamos a ver si logramos hallar esta alabanza.

Estamos en las 4 de la tarde con 20 minutos. Gracias a la comunicación de nuestros hermanos. Queremos agradecer también la fiel sintonía de mi hermana Diana Martín, que nos está escuchando en esta hora de la tarde. Saludo para usted, donde usted nos sintoniza. Dios la bendiga, hermana Diana también, locutora de Estéreo Bendición. Ahí está en sintonía de la radio, dejándose acompañar de este espacio de programación. Hay saludos para toda su familia, saludos para su padrecito, el hermano Juan Martín, la hermana Gladys de Martín también. Si nos están escuchando, ahí las los saludamos de una manera muy especial. Así que, hermana Diana, pues reciba usted muchas bendiciones también para su vida. Que Dios Todopoderoso siempre la colme de bendiciones. Gracias por escucharnos en esta hora de la tarde. Tenemos otro reporte más que ha llegado al 3309-4580. No sin antes, queremos agradecer ahí también a los hermanos por la comprensión y por la paciencia, ya que vamos dando lectura conforme van llegando los reportes. Dice: muy buenas tardes, mi hermano Donaldo López. Me saluda el hermano Isaí de Edward, Colorado. Aquí estoy, dice, saliendo del trabajo, esperando el autobús para irme, dice, para la casa a descansar, pero siempre escuchando la radio Estéreo Bendición. Dios le bendiga, hermano Isaí, gracias por dejarse acompañar de la radio, siempre con la divina precaución, respectiva precaución en el camino, hermano. Dios lo bendiga, Dios guarde su regreso a casa también. Así que gracias, hermano Isaí López. Dice: salúdeme a todos los hermanos y amigos que están escuchando la radio Estéreo Bendición. Salúdeme, dice, a todos los que me saludan, dice el hermano Isaí López. La audiencia ha escuchado y pues hermano Isaí reintegrando el saludo para todos los hermanos, amigos, quienes le envían saludos. Dice mi hermano Isaí: saludos a todos los que me saludan y les agradezco mucho y les mando un saludo muy especial a todos, dice mi hermano Isaí López. Audiencia, ustedes han escuchado ahí pues lo que nuestro hermano Isaí nos ha escrito a los números de la radio. Dice: salúdeme al staff de locutores también que trabajan y que laboran en la radio. Salúdeme, dice, a todos los programadores que llegan a la radio a predicar la palabra de nuestro Señor Jesucristo. Les animo a continuar adelante con, dice, sus bendecidos ministerios. Ahí los fieles oyentes, los programadores han escuchado ahí los buenos deseos de mi hermano Isaí López. Salúdeme, dice, a toda la familia Pérez allá en Finca Montealegre, Santo Domingo 2. Hermanos allá en Finca Montealegre, reciban el saludo de parte de mi hermano Isaí López desde Edward, Colorado. Salúdeme al hermano Pedro Álvarez hasta el país de Ecuador y a su amada esposa, la hermana Paula de Álvarez, a sus hijos Valentina y la bebé Lucas. Perdón, y al bebé Lucas. Dice: salúdeme a mi familia allá en Honduras, a mi hermana Ana Ruth López y a mi hermano Neftalí López y a toda la familia López allá en Honduras. La familia de mi hermano Isaí López, reciban el saludo de nuestro hermano Isaí desde Colorado, saludando y enviando el saludo allá en el país de Honduras. Salúdeme al hermano Werner López, a su amada esposa, hermana Zulema, Zulema de López. Saludos, dice, al hermano Ronnie López, gerente propietario de la radio Estéreo Bendición. Complázcame con alabanzas, por favor, dice mi hermano Isaí. Y con gusto vamos a complacer con las alabanzas que hemos seleccionado acá en Estéreo Bendición en esta hora de la tarde. Ay,

Con esta alabanza, con estas alabanzas hemos complacido a mi hermano Isaí López, escuchándonos allá en Colorado. Allá está nuestro hermano Isaí López. No sé si va en camino aún o ya llegó a casita. Lo importante es que está escuchando Estéreo Bendición en esta hora de la tarde.

Nosotros continuamos, tenemos aún 20 minutos tenemos para llegar a las 5 de la tarde, ya que a las 5 de la tarde viene el espacio de himnos del ayer. Y vamos a aprovechar estos minutos para poder seleccionarle alabanzas, esperando que sea de mucha bendición para la vida de ustedes, hermanos.

Queremos también agradecer la comunicación de mi hermana Diana. Hermana Diana Martín, escuchando en esta hora de la tarde la programación que estamos llevándoles. Gracias, hermana Diana, y saludando a toda la audiencia. Ahí nos solicita dos alabanzas desde Mi Quebranto con Emilson Medina y La Hija de un León con Diana Mendiola. Diana Mendiola también con esta alabanza. La Hija de un León, para complacer a mi hermana Diana Martín, locutora de Estéreo Bendición, también que está escuchando en esta hora de la tarde. Y saludamos a toda la familia Martín Esteban.

Hemos complacido a mi hermana Diana Martín con estas dos alabanzas. Desde Mi Quebranto con Emilson Medina, La Hija de un León con Diana Mendiola. Muchas bendiciones para cada uno de ustedes, hermanos. Gracias por la fiel sintonía, Estéreo.

aprovechamos estos 8 minutos que nos restan para las 5 de la tarde. Escuchemos más alabanzas. Si usted desea comunicarse con nosotros, comuníquese, porque ya a las 5 en punto vamos a iniciar un espacio de alabanzas con cuerdas.

0: Gracias por la fiel sintonía a Estéreo Bendición. En esta hora de la tarde estamos contemplando una tarde lluviosa acá en este lugar. Así que muchas bendiciones para ustedes, hermanos.
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0: Dios.
1: Vamos a dar inicio al espacio de programación. Estamos en las 5 en punto de la tarde.
0: Esperamos.
1: Espacio de cuerdas y guitarras. Estamos en esta oportunidad de 5 a 7 de la noche. 2 horas de programación con alabanzas en cuerdas y guitarras. Vamos a complacer a mi hermano Cristóbal Niz, del 20 de agosto, nos está saludando en esta hora de la tarde. Ahí nos menciona que está en sintonía de la radio, escuchando a todo volumen. Gracias, hermano Cristóbal, por dejarse acompañar. Ahí nos solicita unas alabanzas con los hermanos Alvarado. Vamos a complacer con estas alabanzas que mi hermano, pues, nos ha solicitado.

0: Con estas alabanzas hemos complacido a mi hermano Cristóbal Niz, escuchándonos allá en la ciudad de Malacatán. Allá por el 20 de agosto nos está escuchando a todo volumen.
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0: Nosotros continuamos con la programación de Himnos del Ayer en esta hora de la tarde. Gracias le damos a nuestro Dios, ¿verdad? Porque nos regala este bonito tiempo para poder llevarles bendición a través de este espacio de programación. Bendiciones para todos. Recuerde, desea una alabanza, comuníquese con nosotros a través del 3309-4580.

Preciosas alabanzas con los hermanos Alvarados. Preciosas alabanzas que hemos escuchado en esta hora de la tarde. Esperando que se esté gozando de una manera muy especial. Escuchando Estéreo Bendición bajo esta lluvia. Una tarde muy fresca, ya la tarde ha refrescado. Después de un calorcito acá en cabinas de la radio, pues ya tenemos una tarde muy fresca también.

Muchas gracias, le damos a nuestro Dios, gracias a Él, ¿verdad?, por las buenas y abundantes y ricas bendiciones que nos regala. Hay que darle gracias a Dios en todo, porque esa es la voluntad de nuestro Padre Celestial para con nosotros. Recuerde que están disponibles los números de la radio si desea pues escuchar una alabanza en especial. Estamos a través de Cuerdas y Guitarras, Himnos del Ayer,

0: Bonita alabanza, mira el Cordero de Dios, el Cordero de Dios que quita el pecado del mundo. Estamos en las 5 de la tarde con 25 minutos. Gracias a todos los que se han dejado acompañar de este espacio de cuerdas y guitarras, himno del ayer. Gracias a Dios, ¿verdad? Estamos por acá una vez más con ustedes. Recordemos que los días miércoles de 3:30 a 20 horas 8 de la noche, su servidor con ustedes.
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0: Déjeme comentarle también que estamos el día viernes 5:30 de la mañana para las 8:30 de la mañana. Estamos 3 horas con ustedes los días viernes desde 5:30 de la mañana. Están invitados todos para sintonizarnos. Ahí estamos para llevar bendiciones, para llevar alabanzas, para que usted sea bendecido también a través de una alabanza. Gracias le damos a nuestro Padre Celestial, porque Él es bueno para con nosotros. Recuerde, hay que seguir pidiéndole y confiándole a nuestro Dios. Recordemos que hay veces que la persona, el hombre, la mujer falla, pero solo nuestro Padre Celestial que está en su santo trono es el único que es fiel para con nosotros. A veces, hermanos, recordemos que si nosotros cometemos errores y si nos arrepentimos de corazón, dice la palabra, que Dios pasa por alto lo que nosotros hemos hecho. Dios nos perdona si nos arrepentimos de corazón. Pero hay veces que el hombre, la mujer, la persona nunca olvida. La persona no perdona. A veces se actúa con hipocresía, pero eso no le agrada a nuestro Dios. Hay que ser sinceros, hermanos. Sabemos que nuestro Dios quiere lo mejor de nosotros. Dios es incomparable, es todopoderoso, es nuestro Dios de lo imposible. Un Dios que le da al bueno y al malo. Un incomparable que nunca, nunca nos deja solo. Así que nosotros continuamos. Nuestro Padre es el Rey de Reyes y Señor de Señores. Continuamos con más alabanza. Recuerde que están disponibles los números de la radio.

Somos el hijo de un rey. Soy el hijo de un rey, pero también dice somos el hijo de un rey. Podemos decir también somos los hijos de un rey, todos los que hemos conocido a nuestro Señor Jesucristo.

Esta alabanza decía mi doctor, el tema de esta alabanza, mi doctor. Muy bonita alabanza que hemos escuchado en esta hora de la tarde. Sabemos que dice la palabra que los sanos no tienen necesidad de médico. Así dice la palabra, que los sanos no tienen necesidad de médico, sino son los enfermos, dice. Por eso nuestro Señor Jesucristo dijo, no he venido a llamar a justos, sino a pecadores, dice nuestro Señor. Jesús usó la metáfora del médico para explicarnos que su misión principal es sanar el pecado y restaurar el alma humana. Así que nuestro Señor Jesucristo no ha venido por justos, dice la palabra, sino por pecadores. Nuestro Señor Jesucristo es el médico divino, el gran sanador del cuerpo y el gran sanador del alma. Así dice la palabra del Señor, hermano.

0: Así que muchas bendiciones para todos. Gracias por dejarse acompañar de Estéreo Bendición.
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Recuerden que nuestro Señor Jesucristo ha demostrado su poder para con nosotros. Dice un pasaje que Él recorría, nuestro Señor Jesucristo recorría toda Galilea. Ahí en las sinagogas enseñaba Él. Él estaba predicando el Evangelio del Reino y sanando toda enfermedad y toda dolencia en el pueblo. Así que nuestro Señor Jesucristo sana nuestras dolencias. Todas nuestras dolencias, dice la palabra, bien sea físicas como también muestra también el amor para con nosotros y su poder.

a ese sanador del mundo, sanador del alma, sanador del cuerpo, es al quien nosotros glorificamos, y es a él quien nosotros le damos honra y gloria en este espacio de programación. Así que hay que seguir adelante siempre, tratando la forma de hacer bien las cosas. Recordemos que nosotros como humanos siempre fallamos, estamos expuestos a cualquier error que nosotros, verdad, no pensamos hacerlo, pero hay que seguir adelante, siempre buscando la perfección, siempre mirando al blanco que es nuestro Señor Jesucristo. Cristo vino por todos los pecadores. Usted que nos está escuchando allá en casita, está descansando después de trabajar duramente. Sabemos que nuestro Dios estuvo con usted en el transcurso del día. Él guardó su vida, su camino, guardó su entrada de sus manos. Y hoy también está con usted ahí en casita descansando. Juntamente está ahí nuestro Dios, la presencia de nuestro Dios está a su lado. Así que está aquí conmigo en cabinas de radio. Es por eso que nos estamos gozando de una manera muy especial. Recuerde que los números de la radio están disponibles si usted desea comunicarse con nosotros. Comuníquese con toda libertad, con mucha confianza, sin pena. Usted llámenos. Los fieles oyentes ahí siempre están escuchando y se comunican con nosotros. Bendiciones para todos. Es un gusto poder servirles. Estamos a 10 minutos de llegar a las 6 de la tarde. Estamos a 10 minutos de cumplir una hora de programación de cuerdas y guitarras, espacio de himnos del ayer. Nosotros vamos a continuar con más alabanzas. Nosotros continuamos seleccionando las alabanzas, y si usted desea escuchar una alabanza que bendice su vida, una alabanza en especial, comuníquese con nosotros. Estamos para servirles, hermanos.

0: Señor te espera.
1: Esperamos siempre la venida de nuestro Padre Celestial cuando Él venga por su pueblo.
0: Te esperamos, Señor.
1: Recordemos que Cristo vendrá a traer a todos los que hemos sido comprados y lavados con su sangre preciosa en la cruz del Calvario.
0: Señor, te esperamos, te esperamos.
1: Recordemos que nuestro Señor Jesucristo entregó su vida por amor a usted y por amor a mí. Y Él vendrá a traernos la primera venida de nuestro Señor Jesucristo. Es donde usted y yo, pues, que hemos creído y hacemos la voluntad de nuestro Padre Celestial, nos iremos a gozar con Él de las mansiones que Él tiene preparada para todos nosotros, los que somos obedientes, los que hacemos la voluntad de nuestro Padre. Y luego en la segunda venida, ya vendrá usted y vendré yo también, ya con un cuerpo renovado, transformado, vendremos nuevamente con nuestro Señor Jesucristo. Así que muchas bendiciones, Dios sigue hablando, se sigue predicando la palabra de nuestro Dios.
0: Te esperamos, Señor, te esperamos, te esperamos, Señor, te esperamos.
1: Pero hay veces que hay personas que no quieren entender. Hacen de los oídos sordos. A veces uno les habla, les comenta, pues uno se molestan, contradicen y no aceptan. No aceptan algunos. Recordemos que en aquel tiempo, cuando Noé pues se predicaba la palabra del Señor, él predicaba sobre el diluvio. Ahí en el Antiguo Testamento nosotros podemos encontrar específicamente en el libro de Génesis de 6 al 9, ahí podemos encontrar nosotros el relato cómo fue que sucedió el diluvio. Dice la palabra del Señor que el diluvio, nuestro Dios decide enviar el diluvio. ¿Por qué nuestro Dios envió el diluvio? Dice la palabra del Señor que fue debido a la maldad de la humanidad. Por eso nuestro Señor Jesucristo hizo enviar un diluvio y le ordenó, pues usted sabe, usted que lee la palabra del Señor, que nuestro Dios ordenó a Noé a construir un arca. Así dice la palabra del Señor. Dios ordenó a Noé a construir un arca. Así que la palabra del Señor sigue diciendo que Noé empieza y comienza.

0: comienza el diluvio. Llueve, dice la palabra del Señor, durante 40 días y 40 noches. Las aguas cubren toda la tierra. Escuche usted qué dice la palabra. Comienza el diluvio. Llueve durante 40 días y 40 noches.
1: Los tiempos son malos.
0: Las aguas cubren toda la tierra. Y el arca, dice la palabra del Señor, que flota con Noé, su familia de Noé y los animales. Dice en el libro de la palabra del Señor de Génesis 8, dice que las aguas bajan, el arca se detiene sobre el monte de Ararat y Noé sale a la tierra seca. Así dice la palabra del Señor. Dios hace un pacto con Noé y promete no volver a destruir la tierra con un diluvio,
1: esperamos,
0: poniendo el arco iris como señal. Qué preciosa la palabra de nuestro Dios. Esperando que usted haya captado algo ahí de la palabra del Señor. Así que hay que ser obedientes, porque nuestro Dios sigue hablando de diferentes maneras, de diferentes formas. Solo imaginémonos que hay veces que cuando hay calor, usted no quiere calor. O no queremos calor, pues me voy a incluir. A veces queremos agua, queremos lluvia. Y cuando está la lluvia, no queremos lluvia. Nada queremos, hermanos. Imagínese usted, así como Dios envió el diluvio 40 días y 40 noches, ¿qué pasaría con nosotros?
1: Señor, te esperamos.
0: Si el agua, pues la lluvia permaneciera.
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0: Pero Dios dice, prometió,
1: esperamos,
0: nunca
1: Señor,
0: más.
1: Esperamos, Señor, te esperamos.
0: Así que nosotros debemos de estar listos, preparados siempre para la venida de nuestro Señor Jesucristo. Usted que está escuchando, usted amigo que no ha aceptado a Cristo como su Salvador personal, no espere más. Los tiempos, los días son cortos, el tiempo pasa rápido. Dice un dicho que mientras hay vida hay esperanza. Pero recordemos que si Cristo viene o la muerte viene por nosotros, ¿qué será? ¿Qué será de aquella persona que no quiere aceptar a Cristo? Así que lo animamos en el nombre de nuestro Señor Jesucristo a que reconozca, a que lo reconozca como su Salvador personal. Acepte a Cristo como su Salvador personal. Y Él, pues, Él estará con usted siempre y usted pasa a ser parte de la familia de nuestro Señor Jesucristo. Su nombre va a ser inscrito en el libro de la vida y pasa a ser parte de la familia de nuestro Dios. Automáticamente, si usted acepta a Cristo como su Salvador personal, usted pasa a ser un hijo de Dios. De lo contrario, si usted no acepta a Cristo y no acepta como su Salvador personal, usted no es hijo de Dios. ¿Usted quiere ser hijo de Dios, amigo? Acepte a Cristo y automáticamente usted pasa a ser de la familia de nuestro Dios Todopoderoso. Vamos a ir con más alabanzas.